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1: ¿Qué coño queréis? Estamos clasificados para un concurso de rock and roll.
2: ¿Rock and roll?
1: ¿Aún creéis en esa puta mierda? Perdéis el tiempo, la salud y el dinero. Y mirad cómo acabáis. 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Y si conseguís sacar la cabeza en el colapsado mercado musical de losers, la industria os devora y os caga. 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

esta canción va dedicada a todos y cada uno de los políticos corruptos que gobiernan el mundo y que el poder les hizo olvidar que nacieron del pueblo y se deben al pueblo. ¡Vergüenza!

A, y que la metodología de enseñanza, la metodología científica de enseñanza, está basada en el empleo de casos prácticos, que en buena parte, no sé el porcentaje, pero en buena parte los casos prácticos de esas clases de euskera es cómo se mata, cómo se secuestra, etcétera.

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El impulso de salir, la búsqueda de una salida. La salida en sí es una forma, una parte esencial de la experiencia humana y de todos los seres vivos, diríamos. Ese salir, el buscar esa salida. Y desde tiempos, bueno, inmemoriales, como decíamos, la humanidad siempre ha tomado decisiones, desde las más íntimas hasta, digamos, aquellas que nos llevan en el día a día, en la rutina cotidiana, a salir, porque representa un acto cargado de significado. Pero salir no se trata únicamente de abandonar un lugar físico, sino también supone romper con estados, con situaciones, con etapas que ya no permiten avanzar. Así, en este sentido, la salida puede interpretarse como un punto de inflexión, el momento en el que algo termina y simultáneamente algo nuevo comienza. Buscar una salida añade esa dimensión aún más profunda, ya que implica una conciencia de problema, ser conscientes realmente de que algo tiene que terminar, de que estamos buscando esa salida conscientemente, inquietud ante la situación y voluntad de cambio. Y esta búsqueda puede ser sencilla o extremadamente compleja dependiendo del contexto, pero siempre conlleva un proceso de reflexión y de decisión. Y así, hoy a lo largo de este programa veremos cómo la salida puede responder a distintas perspectivas, como necesidad de supervivencia, como expresión de libertad, como respuesta ante la crisis, como un proceso interno de transformación. Y hoy desde aquí queremos saludar a otras radios amigas que emiten Aprendiz de Búho de Eguzki Irratia y a todos aquellos que nos escucháis y nos seguís, porque queremos recordaros la importancia también de hacerse y de ser eguzkide, que también es una manera, es la base que nos permite salir en antena. Hoy en Aprendiz de Búho, salidas, salir.

0: ¡Estamos atrapados!
1: ¡George! ¡Esa pared no estaba ahí antes!
2: ¡Debe haber una explicación!
0: ¡Tiene que haber otra salida! ¡Tiene que haberla!
1: ¡Quiero salir de aquí! ¡Quiero irme a casa!
2: ¡Calma! ¡Calma! ¡Tranquilos! ¡Calma! ¡Tranquilos! ¡Escuchadme! ¡Buscaremos otra salida! ¡Vamos a buscarla!

Y como siempre solemos hacer, vamos a hacer un repaso, porque ha ido adquiriendo distintos significados según el contexto cultural, filosófico, psicológico y social. Y lejos de ser una idea simple, la salida se ha convertido en un símbolo complejo que refleja la relación del ser humano con el cambio, con la libertad y con la superación de límites. Desde una perspectiva histórica, las grandes civilizaciones ya concebían la salida como un elemento central de la experiencia. En la antigüedad, los relatos mitológicos y culturales ya estaban llenos de historias de huida, incluso relatos que hablan en las religiones, huidas, exilios, tránsitos. Estos relatos no solo describían desplazamientos físicos, sino también procesos de transformación. La salida en ese contexto solía implicar una prueba o un aprendizaje que conducía a un nuevo estado de conciencia o de vida. En el ámbito filosófico, la idea de salir ha sido interpretada como un proceso de liberación. La filosofía clásica dice y nos habla, y en ella se puede entender como un paso de la ignorancia al conocimiento, una transición que implica abandonar una situación limitada para acceder a una verdad más amplia. Y en épocas posteriores, especialmente con el desarrollo del pensamiento moderno, salir comenzó a asociarse con la autonomía individual. El ser humano ya no solo debía adaptarse al mundo, sino también cuestionarlo y transformarlo, buscando salidas a las estructuras impuestas. Desde el enfoque existencialista, la salida adquiere un carácter aún más profundo. La filosofía de esta corriente plantea que el ser humano está constantemente enfrentado a la necesidad de elegir y, por tanto, de salir de situaciones que definen su existencia. La vida misma se convierte en una sucesión de decisiones en las que cada salida implica responsabilidad, incertidumbre y también construcción de sentido. No elegir en ese marco también es una forma de permanecer, de no salir, lo que puede conducir a una existencia, pues, diferente. En el campo de la psicología también la salida se relaciona con procesos de cambio personal y resolución de conflictos. Diversas teorías psicológicas han analizado cómo las personas buscamos salidas ante soluciones de tensión o malestar. Por ejemplo, desde el psicoanálisis se entiende que las personas intentamos encontrar vías de escape o resolución frente a conflictos internos. Por otro lado, la psicología humanista enfatiza ya la capacidad del ser humano para desarrollarse y encontrar salidas constructivas que le permitan alcanzar su potencial. Asimismo, en la sociología, el concepto de salida ha sido estudiado en relación con los comportamientos colectivos. Las personas no solo buscamos salidas individuales, sino también soluciones a problemas sociales, movimientos sociales, revoluciones y cambios históricos que pueden interpretarse como salidas colectivas frente a situaciones de opresión o desigualdad. En ese sentido, la salida deja de ser un acto individual para convertirse en un fenómeno compartido que transforma estructuras sociales enteras. Y el ámbito económico y político también habla de salidas para referirse a situaciones, a soluciones ante las crisis. Conceptos como salida de una recesión o vías de solución política reflejan cómo esta idea se aplica a sistemas complejos. Y aquí la salida implica planificación, negociación, toma de decisiones estratégicas que afectan a grandes grupos de personas. Y por último, en el ámbito cultural y artístico, la salida ha sido representada como un motivo recurrente en la literatura y en el cine, otras formas de expresión. Las personas a menudo emprenden viajes, los personajes que son representados en esas obras artísticas, a menudo emprenden viajes o buscan escapar de situaciones que los limitan. Estas representaciones no solo reflejan experiencias individuales, sino que también simbolizan inquietudes universales, el deseo de cambio, la búsqueda de sentido y la necesidad de trascender. Todos estos enfoques muestran que la salida no solo es un acto puntual, sino un concepto transversal que atraviesa múltiples dimensiones de la vida humana, ya sea como liberación, como transformación, como decisión o como estrategia. La salida sigue siendo una de las formas más claras de expresar la capacidad del ser humano para enfrentar desafíos y construir nuevos caminos.

la perspectiva ética nos habla también de encontrar una salida que no es solamente una cuestión individual, sino también moral. Las decisiones que tomamos para salir de una situación afectan a otras personas, por lo que implican responsabilidad. Este enfoque, en especial, es importante en contextos políticos o sociales, donde las salidas, entre comillas, a crisis, como conflictos o desigualdades, deben considerar el bienestar colectivo, y no todas las soluciones o salidas son válidas si implican daño o injusticia hacia otros y otras. Y la forma en que entiende la salida la cultura, también, como hemos mencionado brevemente antes, decíamos que en algunas sociedades salir de una situación puede interpretarse como un acto de valentía y autonomía, mientras que en otras puede verse como una ruptura con normas sociales o familiares. Y la cultura influye en cómo se buscan esas salidas. Algunas sociedades priorizan soluciones colectivas, mientras que otras enfatizan la iniciativa individual. Y esto demuestra que cada salida no es un concepto universalmente interpretado, sino condicionado por valores y tradiciones. No podemos dejar pasar el tema del enfoque tecnológico, porque las nuevas salidas en la era digital también son un tema a mencionar. En el mundo actual, la tecnología ha transformado profundamente la manera de encontrar salidas. Internet, las herramientas digitales abren nuevas posibilidades en ámbitos como el trabajo, la educación o las relaciones sociales. Sin embargo, este enfoque también plantea nuevas dificultades. Esa sobreinformación, la dependencia tecnológica o la desinformación pueden dificultar la identificación de una salida real. Así que, como siempre decimos, esa conciencia crítica que es necesaria. En algunos casos, como decimos, la tecnología crea la ilusión de múltiples salidas, cuando en realidad no todas son viables. Y hay quien, desde una perspectiva profunda, busca una salida, y puede estar relacionada con la búsqueda del sentido. No se trata solo de resolver un problema, sino de comprender por qué se vive una situación y qué significado tiene. Este enfoque es que la verdadera salida no siempre consiste en cambiar las circunstancias externas, sino en cambiar la forma en que las interpretamos. Y una persona puede seguir en la misma situación, pero al encontrarle un sentido, experimenta una transformación interna. Y esto conecta con la idea de que en algunos casos no hay una salida externa clara, pero sí una salida interior que permite seguir adelante. El enfoque creativo es también muy interesante. Es la salida como innovación, porque muchas veces encontrar una salida implica pensar de manera diferente, romper esquemas y generar soluciones nuevas. La creatividad nos permite ver alternativas donde aparentemente no las hay. En situaciones complejas, las salidas no suelen ser evidentes y se requiere imaginación, flexibilidad, capacidad de adaptación, darle vueltas a las cosas, pero desde otro punto de vista. Y ese enfoque es clave para ámbitos como la ciencia, el arte o la resolución de problemas sociales, donde las soluciones tradicionales quizá no siempre funcionan. Así que, como vemos, la salida desde distintos enfoques nos permite comprender que no existe una única forma de salir o de encontrar soluciones, y que la salida puede ser, pues, de muchos tipos, como hemos visto: ética, cultural, tecnológica, existencial, y en muchos casos combina varios de estos elementos. Buscar una salida no es solo resolver un problema, sino interpretar la realidad, tomar decisiones y construir caminos que permitan avanzar tanto a nivel individual como colectivo.

0: Truman. Puedes hablar.
1: Te escucho.
0: ¿Quién eres?
1: Soy el creador del programa de televisión que llena de esperanza y felicidad a millones de personas.
0: ¿Y quién soy yo?
1: El protagonista.
0: Nada era real.
1: Tú eras real. Por eso valía la pena verte. Escúchame, Truman. Ahí fuera no hay más verdad que la que hay en el mundo que he creado para ti. Las mismas mentiras, los mismos engaños. Pero en mi mundo, tú no tienes nada que temer. Te conozco mejor que tú mismo.
0: Nunca has tenido una cámara en mi cerebro.
1: Tienes miedo. Por eso no puedes marcharte. Está bien, Truman. Yo te comprendo. Llevo observándote toda tu vida. Te observé al nacer. Te observé cuando diste tu primer paso. Observé tu primer día de colegio. Y el capítulo en el que se te cayó tu primer diente. No puedes irte, Truman.
2: Por favor, señor.
1: Este es tu sitio.
2: Lo conseguirás.
1: Conmigo. Háblame. Dime algo.
3: ¡Di algo, maldita sea! ¡Estás en la televisión! ¡En directo ante todo el mundo!

Por si no nos vemos luego. Buenos días, buenas tardes y buenas noches.

En su sentido más básico, la salida está estrechamente vinculada a la supervivencia. Desde tiempos ya prehistóricos, los seres humanos han tenido que abandonar territorios debido a cambios climáticos, escasez de recursos o amenazas externas. Salidas que no eran decisiones libres, sino respuestas obligadas ante condiciones adversas. Migrar, huir o desplazarse eran acciones necesarias para garantizar la continuidad de la vida. Incluso en la actualidad, millones de personas en todo el mundo se ven obligadas a salir de sus hogares debido a conflictos, desastres naturales o crisis económicas, y en casos en los que la salida representa tanto una pérdida como una esperanza, se deja atrás todo lo que conocido, pero se busca un lugar donde sea posible reconstruir la vida. Y en el plano cotidiano, la salida también se manifiesta de formas más simples, pero igualmente importantes. Las ciudades, los edificios, los espacios públicos están diseñados para múltiples salidas, para garantizar la seguridad. Y esa existencia de una salida proporciona tranquilidad y simboliza la posibilidad de escapar. Pero de este modo, la salida se convierte en un elemento fundamental para la protección o la continuidad de la vida humana. Desgraciadamente, no siempre ocurre así. Y estamos acostumbrados, desgraciadamente, a vivir y a estar, bueno, constantemente viendo y escuchando noticias acerca de todas estas situaciones que se dan alrededor del mundo. Pocas veces nos paramos a pensar lo tremendamente rico que es el concepto vivir en cuanto a emociones, pensamientos y opciones que encierra en sí mismo. Hace poco también hablábamos de este tema, de estar vivo o de estar viva. Nos hacíamos eco de la importancia de ello. Pero como poco, en un día, en un solo día, tenemos la posibilidad de enfadarnos, motivarnos, alegrarnos, entristecernos, querer ser queridos y queridas, ir, volver, hacer y deshacer. Y la elección de elegir otras muchas cosas, buscar salidas. Quizá esto parezca un poco obvio, pero posiblemente no nos hayamos dado cuenta de que vivir encierra dos opciones cruciales. Vivir, entendido como continuar viviendo o mantenerse vivo y viva. Y es algo tan básico que ni siquiera reparamos en ello. Gran parte de la población mundial se levanta y se acuesta cada día con ese dilema, el de si mañana le van a dejar seguir viviendo o no. Y no precisamente por elección propia, sino por hambre, pobreza, enfermedades terminales y, por supuesto, la guerra. Todos esos conflictos bélicos que tenemos alrededor. La gran cantidad de riesgos y circunstancias que acechan a estas personas que no pueden controlar les hace pensar en el significado de estar vivo cada día. Pero hay algo que les implica directamente a ellos y en esa situación como humanos y seres vivos, la ausencia de otra opción aparte de vivir. Porque, ¿por qué decimos que no hay más opción? Cuando decimos que no tienen más opción, hacemos referencia a que humanamente la naturaleza humana nos empuja hacia la supervivencia, hacia el uso óptimo de recursos mentales y físicos, hacia la lucha y la búsqueda de sentido. Y es en esa naturaleza que la que hace posible sentir miedo también, pero también ser resiliente, normalizar, luchar o escapar. Es la misma que hace que nuestros días tan ricos en emociones, pensamientos y opciones, pero sobre todo se trata de aquella que nos empuja a vivir. Pero siempre, en última instancia, contaremos con el recurso infalible de nuestra humanidad, el de mirar al mundo con los ojos de un humano, de sentir como humano y sobre todo de aprender. Aprender que si no somos capaces, si no hay más salida, si todo está perdido o parece perdido, siempre nos quedará la opción de vivir. Y mientras vivimos un momento histórico marcado por múltiples conflictos, como decíamos, simultáneos, que afectan directamente a la supervivencia de millones de personas, no podemos tampoco dejar de mencionar pues la situación de Gaza, en donde expertos ya, y, bueno, personas y todo el mundo, la prensa, se ha advertido que la situación ha alcanzado niveles extremos, llegando a hablar, como decimos, de ese genocidio sin testigos, una destrucción masiva, un bloqueo de ayuda, la muerte sistemática de civiles, el personal humanitario, los periodistas, todo. La población
vive bajo esos bombardeos, la escasez de alimentos, la falta de agua y el colapso sanitario. Y como decimos, siempre hay que seguir hablando de lo que ocurre en Palestina porque se trata de silenciar y esa no es la salida. Hay que hablar, hay que visibilizar lo que está pasando. Igualmente, la escalada militar en Irán, que ha provocado millones de desplazados internos, hasta 3,2 millones de personas tras bombardeos sobre ciudades y zonas civiles. Y lo mismo, pues lo que ocurre en Ucrania, pues que también continúa tras años de conflicto, cientos de miles de víctimas. Bueno, pues todo esto que está ocurriendo en Sudán, la situación igualmente devastadora, millones de personas desplazadas, hambruna masiva, acusaciones también de actos genocidas en regiones como Darfur. Y estos son solo algunos ejemplos. A ellos se suman crisis olvidadas, violencia estructural, colapso climático, desigualdades que empujan a millones de personas a una misma pregunta. ¿Voy a sobrevivir hoy? Pero ante ello, como hemos respondido antes, cuando no hay escapatoria, cuando no hay solución inmediata, cuando no hay control, la única salida que queda, es la más básica, es seguir viviendo. Seguir viviendo es la salida.

0: ¡Demonio! ¿Qué ganas tenía de quitarme esta ropa e ir a un club nocturno?
1: Bueno, no perdamos tiempo. El espectáculo del Copacabana empieza dentro de 10 minutos. Nos reuniremos allí con la condesa y Larry Wilde.
2: Bueno, realmente estoy impresionado. De verdad, este piso es magnífico. ¿Sabes? Me resulta extraño. Hace 24 horas me encontraba en una tumba egipcia. Entonces no os conocía y sois una gente maravillosa. Ahora estoy aquí a punto de lanzarme a un fin de semana loco en Manhattan. Señorita, veo que le encanta esta película.
3: ¿Es a mí?
2: Lleva aquí todo el día. La he visto antes dos veces.
3: ¿Me habla a mí?
2: Sí, ha visto esta película por quinta vez.
3: Henry, ven aquí, rápido.
2: He de hablar con usted.
1: ¿Qué haces, Tom? Vuelve a la pantalla.
0: Tom, vuelve ahora mismo. Estamos a mitad de la historia.
2: Quiero echar un vistazo por aquí. Seguid sin mí. ¿Quién es usted?
3: Cecilia, voy a buscar al gerente.
2: Vayamos a algún lugar donde podamos hablar.
3: ¿Usted estaba en la película?
2: Se equivoca, Cecilia. Soy libre. Después de 2000 representaciones de monótona rutina, soy libre.
1: ¡Llamad al padre Donnelly!
3: Pero no entiendo. ¿Qué ocurre? ¿Quién es usted?
2: ¿Que quién soy? Ha visto la película 5 veces. Soy Tom Baxter, poeta, aventurero, explorador de los Baxter de Chicago.
3: Sí, sé que es usted Tom Baxter. Se casa con Kitty Hayes, la cantante del club nocturno.
2: Ya
3: pero
2: no acabará así. Me he marchado antes de la boda. Soy libre.
3: No tiene que casarse con ella.
2: No, mientras yo esté aquí y ella allí.
3: No la quiere, es guapísima.
2: No me va, es toda huesos.
3: ¿Cómo? ¿Qué dijéis? ¿Le parece toda huesos?
2: Necesito esconderme en algún lugar. Ahora que la he conocido a usted, no pienso regresar nunca.
3: ¿Un lugar para esconderse? ¿Un sitio para esconderse?
4: ¿Qué ha ocurrido? ¿Qué pasa aquí?
5: Tom se ha marchado, así, por las buenas.
1: No sé cómo lo ha hecho, yo no puedo salir.
0: Esto es inaguantable, soy millonaria y no tengo por qué soportar esto.
4: Que se marchó de la película. Oh, válgame Dios. Bueno, que no cunda el pánico. Quédense ahí y mantengan la calma. Oh,
6: mantener la calma.
4: Pero que mantengan la calma.
1: ¿Qué hace usted? ¿Qué ha llegado usted?
7: Un momento, este es el segundo rollo.
5: Ahora
7: yo no salgo hasta más tarde.
5: Tom, se ha marchado.
4: No pueden seguir, será mi ruina.
0: No, Tom era el eje de la historia.
8: Más allá de la supervivencia, salir puede ser una elección consciente que refleja la libertad individual. Decidir abandonar una situación de algo insatisfactorio, una relación dañina, implica tomar el control de la propia vida. Y en ese sentido, este tipo de salida no responde a una necesidad inmediata, sino a un deseo de mejora, bienestar o realización personal. La búsqueda es como una salida. La búsqueda de una salida en estos momentos de crisis es la clave. Así, ejercer esta libertad no siempre es fácil. Muchas veces el miedo a lo desconocido, la presión social o la costumbre actúan como barreras que dificultan la decisión de salir. Permanecer en una situación conocida, aunque sea no sea ideal, puede resultar más cómodo que enfrentarse a la incertidumbre. Por ello, salir requiere valentía, determinación y, en muchos casos, una profunda reflexión. Además, salir también puede entenderse como una forma de exploración. Viajar, estudiar en otro lugar, cambiar de entorno, son maneras de ampliar horizontes y adquirir nuevas experiencias. Y en ese sentido, la salida no implica necesariamente una ruptura negativa, sino una apertura hacia el crecimiento personal. Es un paso hacia lo desconocido que permite descubrir nuevas perspectivas y redefinir la propia identidad. Como decíamos, las situaciones de crisis son probablemente los momentos en los que la idea de salida adquiere mayor relevancia. Cuando una persona se enfrenta a problemas graves, ya sean emocionales, económicos, sociales o de cualquier tipo, surge la necesidad urgente de encontrar una solución. Y es en esos casos cuando la salida no siempre es evidente y el proceso de búsqueda suele ser largo y difícil. Buscar una salida implica reconocer la existencia de un problema y asumir la responsabilidad de afrontarlo. Este es el primer paso, aunque esencial, y suele ser uno de los más complicados. A partir de ahí, comienza un proceso de análisis en el que se valoran distintas opciones, se consideran las posibles consecuencias y se toman decisiones que pueden cambiar el rumbo de la vida. Es importante destacar que no todas las salidas son inmediatas ni definitivas, y a veces la solución se encuentra a través de pequeños cambios progresivos en lugar que en otros casos en los que la transformación es radical. En otros casos, la salida puede implicar aceptar ciertas limitaciones o adaptarse a nuevas circunstancias, y en cualquier caso, la búsqueda de una salida fomenta la resiliencia, es decir, la capacidad de superar dificultades y salir fortalecido de ellas. La salida a veces es un proceso interno de transformación personal, porque no todas las salidas son visibles o tangibles. Muchas de las más importantes ocurren en el interior de la persona. Superar un miedo, cambiar una mentalidad o dejar atrás una etapa emocional son formas de salir que no implican un desplazamiento físico, pero que tienen un importante impacto profundo en la vida. Ese tipo de salida requiere autoconocimiento, un trabajo constante y a menudo implica enfrentarse a aspectos incómodos de uno mismo o una misma, como cuestionar creencias arraigadas y desarrollar nuevas formas de pensar y actuar. Es un proceso que no ocurre de manera inmediata, sino que se construye con el tiempo. Esa transformación interna también está relacionada con la capacidad de reinterpretar la realidad. Y es que una persona puede encontrarse en la misma situación externa, pero al cambiar su perspectiva encuentra una salida diferente. Y esto demuestra que en muchos casos la solución no depende únicamente de cambiar el entorno, sino de modificar la manera en que se percibe y se afronta. Así que la salida interna es una de las más poderosas, ya que no solo permite superar una situación de crisis concreta, sino que también proporciona herramientas para enfrentar futuros desafíos.

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cómo salir del laberinto de nuestros problemas. No sabemos cómo ni por qué, pero hay personas que nunca parecen tener problemas. Personalidades que resuelven con éxito y tranquilidad sus asuntos cotidianos sin mayor dificultad. Ahora bien, hemos de admitirlo, hay problemas y problemas, y nunca será comparable lo que uno sufre con lo que otro simplemente esconde. Cada uno, cada una de nosotras tenemos nuestras propias preocupaciones, pero lo que está claro es que no todos los afrontamos de igual modo. Solo nosotros y nosotras deberemos encontrar las fuerzas y el ánimo suficiente para salir de nuestro propio laberinto. Así, algunas pautas generales podrían tendernos ese hilo de Ariadna con el cual encontrar la salida a ese laberinto. Lo primero que deberemos entender es que no podemos esperar que los demás cambien de pronto para adecuarse a nuestras necesidades, a nuestras expectativas. No esperemos que el mundo se ajuste a nuestras necesidades o a nuestro punto de vista. Y otro punto es que, ya lo comentó en su día Einstein una vez, debemos evitar todo conflicto, porque no nos lleva a ninguna solución. El conflicto implica una alta carga emotiva donde no hay claridad, solo ira. Y no se puede llegar a ningún tipo de resolución de dicho problema con ese caos interior. Así, lo que es mejor es tomar perspectiva, relajarnos y afrontar cada punto de ese problema con calma y tranquilidad. No significa que no existan conflictos, sino cómo afrontarlos. Cuestiona cada elemento de tus preocupaciones y ve al fondo del asunto, a la raíz misma de lo que te causa tanta ansiedad. No veas solo dicho problema como un túnel del que no puedes asomar, un laberinto sin salida. Divídelo en partes pequeñas, en tramos, y afronta cada uno de ellas, cada tramo, hasta llegar a dicha solución, hasta que puedas llegar a ver esa salida. Otra idea que también mencionaba en su día Sigmund Freud: busca la resistencia interna de dicho problema, porque para él la resistencia era esa parte inconsciente de nosotros mismos donde se enclavan parte de nuestras emociones, nuestros recuerdos, de nuestras debilidades, y debemos pensar en ello. Son cuestiones que en el fondo no nos dejan avanzar. Hace falta previamente ese análisis que nos deje ver el problema en sí mismo. La mayoría de las veces nosotros mismos ya sabemos la realidad de cuál es la solución, cuál es la salida a nuestro problema. La solución está en ti, la salida la tienes tú, y sin embargo no nos atrevemos a dar el paso, y es que siempre cuesta, lo sabemos. Pero recuerda que ante todo una cosa, que tienes derecho a mejorar, y que para ello todo esfuerzo merece la pena. Recuerda también que en realidad no hay problemas, solo soluciones que no nos gustan. Busca una salida.

Desde la necesidad básica de supervivencia hasta los procesos más complejos de transformación personal, salir implica cambio, movimiento y evolución. Buscar una salida es en esencia un acto de esperanza, la creencia de que es posible encontrar una alternativa, mejorar una situación o construir un nuevo camino. Y aunque salir pueda implicar miedo, incertidumbre e incluso pérdida, también abre puertas a nuevas oportunidades. Cada salida representa un paso hacia lo desconocido, pero también hacia el crecimiento y el descubrimiento. Por ello, más que un final, la salida debe entenderse como una transición, un puente entre lo que fue y lo que puede llegar a ser. 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

Hola, bienvenidas y bienvenidos a SHIT en Airola Irratia en el 107.5. También saludos si escucháis a través de Contrabanda FM o desde Radio Almaina. Hoy vamos a comenzar con los protagonistas de la semana pasada, BDK conduciendo a los UFOs, que vinieron, triunfaron y eso, vamos a escuchar la cara B de su single Wake Up Honey y luego os comento un par de curiosas novedades sobre ese proyecto.

Los UFOs, comandados por el amigo BDK, desde Francia, y que pues tenían una pequeña novedad, y que debido a, pues parece ser, problemas de salud, como también se podía ver en alguno de los vídeos de, pues, de la gira que los ha traído por aquí, tienen un cambio de guitarrista. Benny DeYoung, de momento ya no parece que está en la banda, y aparecían con un nuevo guitarra que posteriormente descubrimos que curiosamente era el guitarrista de un trío que precisamente hace no demasiado tiempo escuchábamos aquí, que se llaman los Beach Monsters, una banda también francesa, instrumental, y que vamos a escucharlos ya que estamos. Los Surfers from Planet Sea, Beach Monsters.

Black Lagoon Night Surfing, así se llama el segundo disco que han sacado los Beach Monsters, que se escribe, bueno, hacen un juego de palabras entre monstruos y luna monstruosa, Monsters. Como os digo, un trío francés en el que, pues eso, tenemos a Tony, bueno, se hace llamar Tony Stratonstein, guitarra de esta banda, también de, bueno, de varios proyectos de surf como los Grimmies, que debe de ser la misma banda pero igual un poco más, menos cañera. Y como os decía antes, pues ahora parece ser que es el nuevo guitarra de los UFOs de BDK, con lo cual, pues del estilo de la anterior guitarra de Benny DeYoung, que era pues ciertamente mucho más rockabilly, el estilo de los BDK pues se ha girado un poco más hacia el surf, evidentemente. Pero bueno, ya os digo, un gran guitarra, una gran banda, y que vamos a seguir escuchando otro tema. Este, por ejemplo, es un saludo a una bajista que me imagino que con la que habrán coincidido en más de un concierto, Hi Zombirella.

0: Zumbirella.
1: Los Beach Monsters, que tampoco, bueno, son otros que estuvieron pues hace unos meses de gira, aunque

cerca de Bilbo, me parece que no. El grupo este de los UFOs, que cuenta con Fred Rollercoaster al saxo, y bueno, varios de los que forman parte del grupo, son los responsables de un festival que hay cerca de París, en una ciudad llamada Bourges, no sé cómo se dirá, que se llama Cosmic Trip, un festival que debe ser, pues bueno, modesto, quiero decir, en por lo menos en cuestión de dimensiones, pero que ya llevan 28 ediciones, empezaron en el 97, y si uno mira, pues bueno, los carteles que han tenido hasta ahora, pues la verdad es que la cantidad de grupos que han pasado por ahí y que podéis haber escuchado también en estos 30 años en SHIT, pues la verdad es que coinciden un montón. Parece que, bueno, pues eso, que coincidimos en gustos. Este año, pues va a ser precisamente esta semana de mayo, del 14 al 16. Y bueno, hay un montón de bandas, ya os digo. Está, por ejemplo, Martin Savage con los Jiggers, que ya sabéis que es la banda, la sección rítmica de King Salami. Está Cry Show con los Excelos, ese armonicista. Está la Experimental Tropic Blues Band, un trío belga que también hemos escuchado aquí a lo largo de los años y que acaban de sacar, para mi sorpresa, el año pasado, un disco que, si queréis, podéis escuchar en su Bandcamp, pero que por desgracia no vamos a escuchar porque han cambiado mucho, mucho desde sus orígenes. Bueno, es un grupo así en plan como estilo, podríamos decir, la John Spencer Blues Explosion, que de hecho John Spencer les produjo uno de sus discos. Es decir, un trío sin guitarra, pero que ya os digo, no sé qué les ha pasado, que han hecho un disco un poco raro. Más bandas que van a estar en el Cosmic Trip, pues los Caesars, por ejemplo, desde UK. Es cuarteto también interesantísimo. Los Briefs, un grupo punk de Estados Unidos, de Seattle. Y vamos, un montón de bandas de mayor o menor envergadura. Y unos de los, pues, cabeza de cartel van a ser estos japoneses cafres que tienen nuevo disco y que se llaman Guitar Wolf. Así empieza su nuevo disco.

Guitar Wolf destrozando orejas, sobre todo si estáis escuchando esto a un volumen que, como debe ser, atronador. Nuevo disco, 10 temas nuevos, que se llama More Yet, y que bueno, venden como un poco, bueno, entre comillas, vuelta a sus orígenes. Allá por el 93 sacaron un disco titulado Wolf Rock, en el sello Goner, y bueno, es más, era también el inicio de ese sello independiente de Eric Friel, o también conocido como Eric Oblivion, una de las tres patas de esa banda, que montó el sello y, ya os digo, apostó por Guitar Wolf, y bueno, unos cuantos años después ahí siguen, 40 y pico, vamos. Lo único, bueno, ya sabéis que han tenido bajas por el camino, solo queda su guitarrista Seiji, pero bueno, ahí está pues esa nueva generación, porque son bastante más jóvenes que él, Gotch, el bajista, y Takuro a la batería, y con ellos pues si bien es cierto que no han sacado disco desde hacía bastante, parece ser desde el 96, desde el 2016, no han parado de tocar, yo creo, porque por aquí han pasado un montón de veces, y ahora mismo no sé exactamente las fechas, pero creo que van a volver. Ahora mismo, ya os digo, estarán en este Cosmic Trip francés, y ya os digo, seguirán tocando. Vamos a escucharles en otro tema de este nuevo trabajo, que es una de las versiones que, al igual que hicieran en su momento con el Summertime Blues, destrozándola gratamente, pues han hecho lo mismo en este nuevo disco con un tema de Mr. Pennyman, de la loca Pennyman, Long Tall Shelly. Son los Guitar Wolf.

Guitar Wolf, que por cierto hacen un pequeño, bueno, recuerdan a Steve Bass, como, bueno, a lo largo del planeta tienen diferentes hombres lobo también, digamos, como embajadores, y uno de ellos es Steve Bass, en Nueva York concretamente, ya sabéis, el que fuera bajista de los Devil Dogs, entre otras muchas bandas, los Vikings también, y bueno, diferentes proyectos, y del cual, por cierto, pues hace mucho que no sé nada. Guitar Wolf, ahí teníamos, banda que coincidió en su momento, ya os digo, empezaron a mediados de los 90 y coincidieron en varias ocasiones con nuestros siguientes protagonistas, los Statics, una banda de Seattle que, pues bueno, era de estas bandas así, muy en la onda de, pues, bandas de los, bueno, de lo-fi, garaje, punk. Un poco de, vamos, de producciones escasas que aparecían, pues bueno, en sellos como Struss Records, en Empty, o bueno, o ya posteriormente también en Goner, el sello que os comentaba antes, o en Ripoff, que también es donde sacaron sus dos LPs, sus dos largas duraciones. Bueno, la cuestión está en que es otra de esas bandas que, no como Guitar Wolf, que han seguido pues con, pues a lo largo de los años, activos, sino que estos se separaron hace un montón, pero han vuelto. Han vuelto, y han sacado un nuevo single, aunque hay un pequeño, bueno, un poco de trampa, porque en realidad la cara B, que es con la que vamos a empezar, es una, pues una, un tema que, pues que no, sí, ¿no? Una gema perdida que pone, de precisamente el año 93, digo 94, de las sesiones de su LP Rat City. Así es como sonaban los Statics en el año 94. Kinds of Woman.

Con un sonido cercano a los mamis, ciertamente. Aunque, como en el caso de los mamis, pues no. O sea, al contrario del caso de los mamis, este pues es más fácil de poder escuchar en internet. Los Statics, ya os digo, una banda de Seattle que recientemente se han reunido, han grabado con Evan Foster, además, la guitarra de los Boss Martians, una banda, bueno, semi-instrumental de surf, y bueno, que también ha estado en un montón de proyectos como pues una de las últimas formaciones de los Sonics. Pues bueno, grabaron con él un par de temas, de los cuales uno ha salido en el recopilatorio que sacó Chaputa dedicado al garaje, Steel Primitive, en el cual un montón de bandas actuales hacían versiones de clásicos del garaje, y bueno, pues eso, uno de los temas aparece ahí y el otro es la cara A del single que vamos a escuchar ahora mismo. Estos son los Statics en el año 2026, Homicidal Psycho Jungle Cat.

Los Statics. Y seguimos con, bueno, con más bandas que van a estar tocando en breve por aquí, que concretamente pues son los suizos, el trío este de Jackets, que van, pues bueno, están de gira y concretamente aquí, pues este miércoles día 13, que en principio iba a ser en el Crazy Horse de Deusto, pero hace unas semanas que se ha cambiado y va a ser en el Café Anchoqui, en la sala de arriba, Cucha Belcha, del Anchoqui. Los Jackets, ellas solitas, sin teloneros ni nada. Y que bueno, ahora mismo pues ya sabéis que están en una época en la que han cambiado de bajista, tienen un recopilatorio también y con un par de temas nuevos, de los cuales escuchábamos una de las caras y ahora vamos a escuchar la otra cara, este Rock and Roll Band, que también por cierto han hecho con un videoclip muy currado. Y nada, eso, son The Jackets.

The Jackets, ya os digo que están de gira, concretamente en Bilbo este próximo miércoles día 13. Seguimos con el que, bueno, está escuchando Shit en la Irola Irratia en 107.5 y vamos con el que es, parece ser, es uno de los, una de las nuevas promesas, aunque bueno, es curioso, se llaman JC Thomas con Z y con TH and the Missing Sleepers. Es una banda de Ámsterdam, de Rotterdam, perdón, y que en realidad parece ser que llevan un montón de tiempo juntos. Debe de ser como una especie de banda underground de allí que, pues bueno, tienen cierta cierta leyenda, pero que hasta el momento tan solo tienen un EP, que del cual un par de temas que luego escucharemos alguno de ellos tienen subido en su Bandcamp. Pero hasta ahora mismo, concretamente va a ser este 22 de mayo, no han sacado su primer EP. Y bueno, ha sido Slovenly, como no, un sello en el que encajan a la perfección, el que se, pues, el que se ha llevado el gato al agua, digamos. No sé si será para tanto o no. De momento, la verdad es que el tema que han presentado, que además han hecho un videoclip que, bueno, podríamos decir que es un homenaje a el clásico, ¿cómo se llamaba? Uno de los últimos, bueno, uno de los últimos, no, uno de los singles que hicieron los Cramps, el Like a Bad Girl Should, es en el que aparece, pues bueno, Poison Ivy con Lux Interior cambiando modelitos. Pues bueno, un single que está muy que le pega mucho a la canción, ciertamente. Cheat Air Bath se titula el tema y vamos a escucharlo ahora mismo. Son JC Thomas and the Missing Sleepers.

Ahí teníais J.C. Thomas and the Missing Sleepers. Como os digo, una banda que pues no han tenido demasiada prisa en sacar su primer disco. Ese EP que os comentaba y que vamos a escuchar ahora, igual un par de temas, pues lo sacaron en el 2015 y parece ser que tampoco andan muy sobrados de temas, porque de los 13 que aparecen en este nuevo disco, pues 4 son de ese EP también, pero vamos, regrabados ciertamente, y concretamente este Cheat Everybody que acabamos de escuchar, pues le han dado, bueno, lo han debido tocar en directo bastante y vamos, está bastante más conseguido que la versión original, o bueno, como todo, para gustos igual. Vamos a escucharles en otro, ya os digo, en esa hasta conseguir escuchar el EP completo, pues vamos a recuperar ese Over Me, pero en su versión del 2015. J.C. Thomas y los Missing Sleepers.

Una banda que no sé si seguirán manteniendo este formato, pero en los directos que aparecen en internet, casi todos ellos, yo no sé si habrán salido de Rotterdam, pues bueno, es una formación de en la que tienen dos baterías, aunque no sé exactamente si en las grabaciones se nota, dos guitarras, bajo y bueno, y uno de los guitarras es el cantante, el JC Thomas, me imagino. Vamos a escuchar otro de los temas, que es este Kirsty, que también ahora ha sido regrabado, pero esta es la versión pues de hace más de, pues sí, casi, sí, no, casi no, hace más de 10 años.

Y volvemos a la actualidad con precisamente otro de los nuevos discos que ha sacado Slovenly, el sello de Reno. Esta que acabáis de escuchar, pues si os interesaba, eran JC Thomas y los Missing Sleepers, que como os digo, habrá que ver si, bueno, si el disco está a la altura del single que han sacado. Pero eso, que ahora continuamos con otro de las novedades que tiene Slovenly, y que es ni más ni menos que la vuelta del francés de nuevo. Mira, hoy otra vez empezábamos con franceses y casi acabamos también con ellos. King Automatic, este hombre orquesta que, pues bueno, le hemos seguido aquí a lo largo de los años, tanto cuando empezó en ese trío precisamente también sin bajo, que se llamaban Thundercrack, que pues bueno, tuvieron su momento de gloria pues hace mucho, mucho tiempo, y que luego pues hasta casi la actualidad se ha dedicado a pues bueno, a este proyecto como hombre orquesta, King Automatic. Excepto en los últimos años, que ha formado parte también de los Minx, no sé si recordáis esa banda en la que está The Zelvis, y que bueno, pues él sustituía al guitarra original, que era ni más ni menos que Gibbon Slim. Seguramente uno de los que más nombro en este programa. Pero bueno, lo dicho, King Automatic tiene un nuevo disco, se llama Playing Six Garage and 60s Hits, que vamos, básicamente es un 10 pulgadas, en el que la idea ha sido pues coger, sí, como dice el título, 6 temas de garaje de los 60, pues bastante conocidos, algunos de ellos. Como por ejemplo el Pushing to Heart, que es con el que nos vamos a quedar, o el Satisfaction de los Rolling, y llevarlo a un tono, bueno, un estilo ska rock steady, vamos, un río jamaicano, que lo hace pues ciertamente muy, muy curioso y muy interesante. De momento, como os digo, solo nos vamos a quedar con la de los Seeds, pero os advierto que varios de los otros temas los vamos a escuchar en un programa que estoy pues preparando precisamente dedicado a las versiones, homenajes y plagios y etcétera, etcétera, y ahí en ese programa escucharemos pues la versión que hace de los Goris, que es brutal, porque creo que hace pues eso, de un tema que quizás a nivel popular pues no es muy conocido, pero el que conoce el tema y cómo lo reinterpreta, pues, y bueno, y también el caso del tema de el One Step Beyond, que hicieron popular los Madness, pero que en realidad es del Príncipe Buster. Pues también es un tema muy curioso, pero que lo dejaremos para ese especial. Así que de momento hoy nos vamos a quedar con el Pushing to Heart de los Seeds, con Sky Saxon al frente, que King Automatic, como hombre orquesta, insisto, aquí toca todos los instrumentos, transforma en este Pushing to Heart jamaicano.

El inconfundible sonido de King Automatic, que vuelve después de bastante tiempo que no se sabía tampoco nada de él, con este 10 pulgadas, ya os digo, haciendo versiones del garaje llevadas a un rollo más escatalítico. Como os digo, me guardo varios de esos temas, como la versión de los Gorillaz, el Thunderbird USQ, para un próximo programa dedicado al tema de versiones. Y seguimos con un nombre orquesta, pero bueno, casi, en ciertos momentos por lo menos, que es Elvis de Goma, o bueno, en realidad Santiago Delgado, con este nuevo proyecto y con nuevo disco que va a presentar precisamente esta semana. Estamos a mayo del 2026 y este jueves, día 14, va a estar tocando, pues donde los Jackets van a estar el miércoles, pues ahí, en la Cucha Belcha de Lanchoqui, estará presentando pues este nuevo trabajo, del cual pues vamos a empezar escuchando una de las versiones, que es este Solo me gustas tú, de los Locos del Ritmo, que así convierte Elvis de Goma.

el bis de goma, en el cual, pues, además de Santiago Delgado, pues está el batería Sergio Marín Boza. Y en su presentación, bueno, en el disco hay un montón de invitados, y en esa presentación en directo, pues también los va a ver. Entre otros, pues la Imbigu Gypsy Band, perdón, Imbigu Gypsy Jazz, un trío, que, bueno, no creo que será el formato trío el que aparece, el hermano de Santi, Víctor Delgado, a la guitarra. Pues es esto, vamos a escucharle precisamente en un tema en el que aparece, yo creo que sí me va a dar tiempo luego a poner la sintonía, sí, en el que aparece pues la Imbigu Gypsy Band, sí, cántame una canción, que es una versión que, como viene en las notas del disco, parece ser que conoció a través de la versión que hizo Tony Bennett con los Muppets, aunque bueno, es un tema original de Irving Berlin, con Elvis de Coma.

León Reguelaris, ongi etorri una semana más a sus traqueta contracultura en la 107.0 en Iruña, 91.0 en Iruñerría y All Around the World en eguzki.eus. Y bueno, la verdad que ya tenía ganitas de volver a hacer programa. Ha habido un par de semanas que hemos tenido algún que otro problema. Bueno, para el que siga el programa, pues ya sabéis que nuestro colega Johnny está por allá, por Barcelona, buscando a Túnez, el cabrón, en vez de estar aquí currando, que es lo que le tocaría. Nada, un guiñito para el colega, que siempre alguna se tiene que llevar. Pero bueno, lo tenemos complicado y encima justo no le pillo en Barcelona, así que hoy me toca grabar solo. Y bueno, nada que decir del colega Sotes, que por ahí está por Perú, poniéndose todo peruano, seguro. Y pues a ver cuándo vuelve el chaval también, que nos dijo que tenía unos vinilitos de Jamaica y no sé qué. Y bueno, nos contó un par de películas que se supone que cuando venga para aquí va a ser la hostia el programa, a ver si es verdad. A ver si viene ya una puñetera vez y deja hacer el golfo. Y bueno, como he dicho, un par de semanitas sin poder grabar, pues sin más, por algún problema, estuve por aquí en esa edición especial que de la huelga, haciendo de corresponsal, pero bueno, estoy bastante liado últimamente y no he podido hacer programa, pero por aquí tenéis el programita matutino de los martes, de las 8 de la tarde. Espero que lo cojáis con ganas y bueno, yo lo estoy cogiendo con muchísimas ganas. Me he vuelto a traer algún vinilo que otro para escuchar por aquí, por la radio. Y bueno, ese tema que hemos escuchado para empezar lo que es la sesh es Dema Push, de el Brighton Dub Club, de Brighton, evidentemente, de UK. Y bueno, me apetecía hoy empezar con un par de instrumentales, así que bueno, me ha parecido bien empezar con este temita así como chill de dub. Y vamos a seguir con otro tema también de dub. El álbum es Conquering Lion, el sello Full Dub Rhythms de Francia. Y nada, vamos a escuchar el primer tema de lo que es el álbum, que bueno, simplemente tiene 6, pero vaya, que cada uno es mejor que el anterior. Vamos a escuchar el primero, que es Conquering Lion, Dub. Y la verdad que no tiene desperdicio, sobre todo cómo entra el tema, es increíble. Así que bueno, espero que lo disfrutéis todas y todos muchísimo. Y aquí está su estrella que está contra cultura en la casa. Vamos a pasarlo bien esta hora de reggae, ¿o qué?

con montonazo, pero que montonazo de información. Así que bueno, no, imposible quitarle el sitio a un programa tan completo como ese, ni es lo que queremos, pero bueno, ahí estaba la bromilla del programa matutino de los martes, matutino de las 8 de la tarde. Y vamos allá con Miss Jane, el tema de Sista Liberty del sello Good Over Evil de Cataluña. Y bueno, vamos a dejar a un lado un poco el sonido dub y vamos a ir con un sonido un poquito más roots y el un poquito. Allá va Miss Jane, espero que lo disfrutéis muchísimo.

y haya quedado ese tema de Miss Jane con esa dub version, que la verdad que está bien chachi. Y bueno, vamos a poner ahora un remix del tema de It's a Party de Payasawa con Davin San, bueno, este artista de Austria. Y nada, es un tema que, si no me equivoco, es Name Your Price, así que bueno, ya está sonando por ese mismo motivo, por mérito propio, aquí en Sustaya, que está contra cultura, aparte de por el temazo que es. Así que vamos a escuchar este Payty remix que salió

Y eso ha sido Spiky Remix. Vuelvo a poner el temita de fondo para soltar el palique, como se le gustará hacer. Y bueno, vamos a ir ahora con este tema de Telly. El tema es Big in Japan, del sello de Duke Wake Records de Lyon, de Francia, el sello de un tal OBF. Bueno, la verdad que es un temazo que salió hace poquito, pero no sé por qué no me dio por traerlo y, joder, luego me paré a pensarlo. Claro, es que es del 11 de marzo eso. Justo estuve, o sea, lo podía haber traído yo creo que en el programa que hice hace dos semanas, pero no sé por qué, pues no lo traje. Y claro, pues eso no puede ser. Así que, bueno, por aquí tenemos el tema de Big in Japan. La verdad que estuve mirando y hicieron 500 vinilos y volaron. O sea, no sé, increíble. O sea, volaron, pero a un nivel de que yo creo que duraron dos días o algo así. O sea, fue una pasada, la verdad. O no sé, o tres días, una pasada. Yo no me lo iba a pillar porque está en digital, pero la verdad que eso, un auténtico temón. Así que bueno, vamos a disfrutarlo y vamos a ir poco a poco dándole un poco más de ritmo al programa. Esto es Big in Japan de Telly.

Y ahí está la dub version de Big in Japan. La verdad que es un tema que no es de los que más me guste, pero la verdad que está bien chulo. Y bueno, vamos a ir dándole un poquito de caña al programa, como me suele gustar decir, y vamos a escuchar este tema que lo escuché en un programa de radio que me mola mogollón y bueno, me volví loco buscándolo, no lo encontraba, ya me di por perdido y de repente lo encontré así como por suerte. El tema es Crash Down Fascism, dice, pero es eso, Crash Down Fascism, Fascism, así dicho como se dice en sus traquetas contracultura, ¿sabes? Y bueno, la verdad que es un tema que sobre todo lo que más me mola es el cómo entra, es increíble, la verdad. Así que bueno, espero que os guste mucho a todos y todas esta pedazo de entrada de este tema de Endurance. El tema es Crash Down Fascism. Vamos a darle al play.

artista de Lewis Bennett, de Doncaster, de UK, es el sello. Y bueno, el tema como tal, bueno, participan varios artistas, pero realmente la, o sea, lo que es la vocal es todo el rato la misma, solo que bueno, la mixan diferentes artistas, Noise Cream Song, Hydra MC, J-Man, Missy Faya. Y bueno, vamos a escuchar un poco del primer tema y del último, son 5 temas el álbum. Vamos a escuchar el primero, el tema con Hydra MC y con J-Man, pero en este caso vamos a escuchar el remix de Lewis Bennett y luego vamos a escuchar el mismo tema, el International Battle, con las mismas vocales, pero en ese caso vamos a escuchar el remix de el mix de Mystic Fire, que pone Winner Mix, o sea que él mismo se lo dice todo. Así que vamos allá con este primer tema del álbum, que ya vamos llegando al ecuador del programa. Vamos a ver si se va notando.

y ahí está sonando lo que es ese primer remix de este pedazo de álbum International Battle. Y voy a aprovechar con el temita de fondo para soltar el mítico palique de mitad del programa. 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Y vamos a ir a escuchar ahora el tema de, después de haber pasado el Ecuador del programa, el que he dicho antes, el remix de Mystify, el Winner Mix, que para mí es el mejor remix de este álbum. Espero que lo disfrutéis muchísimo todos y todas. Vamos allá con la segunda parte del programa. Listo.

y haya quedado ese pedazo, pero qué pedazo de remix. Y bueno, otros días igual estoy más emocionado por aquí por la radio, pero ya me estoy empezando a emocionar, pero estoy como con medio modorra, con esto de que últimamente no estoy durmiendo muy bien. Pues bueno, aunque hoy la verdad que me he pegado una camada importante, gracias a Eli por dejarme dormir, porque la verdad que se agradece un montón esto de dormir, ¿eh? Y nada, bueno, pues estoy todavía como un poco empanado de esto, como cuando te has echado de repente una siesta de estas raras, que te despiertas ahí y dices, joder, si he dormido un montón y estoy más cansado que antes de echarme la siesta, macho. Pues un poco van por ahí los tiros, pero bueno, ya la verdad que con la musiquilla parece ser que me voy despejando, que es de lo que se trata. Y bueno, creo que estoy un poco indeciso hoy, la verdad. No sé muy bien qué tema poner, el siguiente. Tengo unos cuantos preparados, pero bueno, creo que voy a optar por poner el primer vinilo de la tarde. Este tema de Alligator Dubs, con Sarah Taylor. El tema ese de el Masters in Dub es lo que es el álbum. Bueno, es un single realmente, pero bueno, eso es el sello, entiendo. Aunque realmente, bueno, el sello que tiene que ha subido el tema es Dub Press. Realmente no sé a qué pertenece lo de Masters in Dub. Sí que veis que vendían una chaqueta súper guapa y la vendieron enseguida. La verdad que estaba guapísima. Y bueno, vamos a escuchar primero la cara A. El tema es I Got The Music y la verdad que es un auténtico temazo. Y bueno, espero que lo disfrutéis muchísimo todos y todas. Vamos a ver qué tal suena este vinilo aquí en el estudio. Así que run it.

0: Y ahí está sonando esa pedazo de voz, la verdad. Es un tema muy, pero que muy especial, diría yo. Y bueno, con esa voz de Sarah Taylor de fondo, vamos a ir pensando en poner el siguiente tema, que como siempre luego va apretando el tiempo, aunque todavía no sean 20 minutos de programa por disfrutar. Vamos a escuchar este tema de Circle Up The Score Remix. Es un remix de Mystifaya, tema de Name Your Price. Así que bueno, sonando por mérito propio aquí en Sustrayaqueta contra Cultura. Así que espero que lo disfrutéis muchísimo todos y todas. Vamos allá con el tema.
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Y mientras suena de fondo el reading, voy a ir presentando el siguiente tema. Ya va quedando menos, quedan 15 minutitos de programa. Y vamos a ver si hacemos que se note. Vamos a poner un tema de... es un vinilo realmente, el Dub Creator Doublet Series, una edición limitada de 50 copias. Vamos a escuchar en este caso el tema de Roots Reggae Johnny, aunque el de One Destiny ya lo traje por aquí la anterior vez que me traje los vinilos, hace un par de semanas. Así que, bueno, mientras va petando este pedazo de rhythm... Vamos a ver si hacemos sonar este pedazo, pero qué pedazo de tema. Espero que os guste muchísimo a todos y todas. Vamos a ello. Run it.

ya que estamos, vamos a ver si escuchamos también un poquito de la dub version. El tema, la verdad que no me está gustando del todo cómo suena, pero quizás es como lo estoy escuchando aquí en el estudio, porque luego muchas veces digo, joder, no ha sonado del todo bien este tema, y después escucho el programa grabado y sí que suena bien. Entonces, bueno, espero que sea cuestión de eso, de que pues aquí justo en el estudio la verdad que se escucha todo súper, súper nítido y está bien para poder cazar fallos. Así que bueno, esperemos que esté sonando como debe, como merece este pedazo de vinilo, y vamos a ver si ya va sonando esa pedazo de dub version.

Y bueno, ya se va terminando el programa poco a poco. Espero que os haya gustado mucho hasta el momento, pero todavía nos quedan los últimos 10 minutos que ya sabéis que intento hacer que sean los más divertidos. Así que vamos a escuchar este tema de 10,000 Lions, el tema de Hyle Ja, pero vamos a escuchar la dub version como tal, este tema con Ezekiel Rose, que está subiendo siempre últimamente los temas con él, 10,000 Lions, el artista indio. Y bueno, mientras vamos haciendo que deje de sonar ese temita de Roots Reggae Johnny, vamos a ver qué tal suena este tema Hyle Ja Dub.

Kyle. Ha sido el tema que estábamos escuchando ahora y vamos a ir por el tema de Ya.

y ahí está sonando de fondo ya Dab, esa tercera versión del tema. La verdad que es un tema bien macarra y así como para terminar o ir terminando el programa. Y bueno, ya nos quedamos sin tiempo, quedan 5 minutitos que los voy a dejar para este tema del sello de Tube Liberty Records de Nantes, de Francia. El tema como tal es, bueno, está subido por Tube Liberty, pero está producido por Scanclock Records, Scanclock Records. Y el tema es de Simon Cotin. Vamos a escuchar la cara A, que es el tema de Dash, el tema que está only en vinilo. Así que bueno, vamos a ver qué tal suena. Espero que os haya gustado el programa de hoy. Y bueno, más para la semana que viene. La semana que viene intentaré traer por aquí al coleguita Johnny para que le dé un poquito de vidilla a esto, que siempre la verdad que salen más divertidos, por lo menos los programas. Así que bueno, vamos a ver qué tal suena este tema de Dash. Y si nos da tiempo escucharemos la dub version. Así que mi esker por escuchar su historia que te cuenta cultura urrengo aste arte. 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Vamos a escuchar Dash de Simon Cotin. Run it.

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1: 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Richard Gabon! ¿Estás bien?
2: No la palmes, por favor, que acabamos de empezar.
1: Una doctora, un médico, por favor.
3: Pensaba que ibas a estar hablando de otras cosas un ratillo más, hombre.
1: No puedo, comentado que se ha muerto la bajista de Tosibabe y ha muerto una vez.
3: Ya, pero yo qué sé, igual tenías algo que contar.
1: No.
3: Hombre, ¿no ibas a poner una canción?
1: La semana que viene, la semana que viene, para darte a ti más margen de... Para que estés más tiempo poniendo música.
3: Y para pillarme por sorpresa ahora. Vale.
1: No, bueno, te estás aquí, Richard, ¿dónde estás? ¿Tu cerebro dónde está?
3: Ah, que no he venido.
1: Bueno, buenas noches, Richard.
3: Buenas noches.
1: Gracias por venir. Bueno, pues es un mítico.
3: Gracias por invitarme.
1: Es un fijo, digamos, ¿no?
3: Medio, sí.
1: Es como, no sé...
3: Un plasta que viene de vez en cuando aquí
1: a estar con los colegas.
3: A pasar el rato. Y no aportar nada más.
1: Bueno, ya la semana pasada te viniste arriba y cogiste el micro para dedicarle una canción a Ivonne Maza y contar una historieta también que te pasó con
3: él. Bueno, pasaba esto, sí, ¿no? Coincidió.
1: Todos nos quedamos que Ivonne ponía música muy alta y tú no podías dormir.
3: En realidad era a las 8 de la tarde, a las 9, así que...
1: Pues ahora nos
3: se me olvidó decir la hora, pero...
1: Pues ahora nos comido.
3: Se me olvidó decir la hora, justo estaba echando la siesta.
1: Bueno, pues nada, Richard, así la semana pasada, así corriendo, venga, esto que sí, que no, que el mundo se va a la mierda.
3: Y antes de que
1: se vaya, hay que venir. Pues sí.
3: Pues en ello estamos. Pero bueno, lleva muchos años yéndose a la mierda al mundo, ¿no?
1: Sí, pero bueno, esta semana iba a ser clave.
3: Vale.
1: Ya has visto, ayer se fue la luz.
3: Es que Nostradamus ya predijo esto.
1: Se fue la luz en algún barrio, ¿no?
4: Polígono.
5: Xalverdin.
4: Xalverdin, polígono, salte.
2: Toma ya.
1: No, se está comentando que fue algún conocido con un taladro, ¿no?
4: Que te recuerdas que aquí son Malvay.
1: Bueno, Richard, pues no sé qué más o menos por encima que nos has preparado hoy para deleitarnos de música, claro, no has traído nada para comer.
3: Perdón.
1: Tranquilo.
3: Es que iba a decir una tontería y mejor
1: no. No pasa nada. Las digo yo. Y
3: eso. Vale. Eres el que normalmente las dice. No, pues he traído, pues. Música.
1: Lo que te apetecía. Lo que has hecho ahí, algo clásico, has cogido alguna banda que te mola.
3: Hombre, como habéis dejado tanto tiempo,

0: Y me gusta preparar mucho las cosas, pues el primer día empecé ya a ir seleccionando, me cansé y dije, no, pues saco, voy a poner discos que me he comprado.
1: Ah, bien, es un detalle que entrega los tuyos.
0: No, digo discos porque al principio la idea era que fue, después de eso la idea fue traer solo discos y poner solo cosas de discos que había comprado. Pero bueno, como ha habido una semana, al final había cosas que no tengo en disco, pero que me apetecía poner porque rollo novedad y estas cosas. Y ya que vengo poco, pues poner algunas de estas cosas que me gustan a mí, que no tengo en disco todavía y no sé si voy a tener. Y nada, pues al final es como casi siempre una mezcla de las dos cosas y con diferentes subgéneros de punk, hardcore y con diferentes. ¿Qué más?
2: Temáticas. O sea, lo que viene a ser un popurrí.
1: Un popurrí, eso
0: mismo. O sea, lo de casi siempre. Porque todavía no he hecho ningún especial de nada, o sea que. Creo
1: hombre,
0: que siempre he hecho
1: pues
0: popurrí.
1: La puerta siempre está abierta. Bueno, miento.
0: Mentalmente.
1: La puerta siempre está cerrada, que tienes que llamar a Mature para que te abra.
0: En mi cabeza siempre he hecho. Siempre tengo algún especial que otro, pero no. Con tonterías. Como son con tonterías, al final nunca.
1: No ve la luz.
0: Nunca va para adelante.
1: No ve la luz. Bueno, pues vamos a empezar a escuchar un poco de esos discos que has comprado. ¿No?
0: Sí,
1: es importante ese matiz.
0: Sí. Bueno, porque la verdad es que la mayoría son comprados. No, igual hay uno regalado.
1: Ah, mira. El caballo regalado.
0: Uno. Y. Askena. Berroga y Tabos.
1: No son dos.
2: ¿Con qué empezamos, señor Richard?
0: Pues empezamos con uno de los últimos que me he comprado, que fue en el concierto de Bruce Staines, su LP. Y es una manera un poco suavecilla de empezar, pero como fue un grupo que a mí me gustó mucho, y además normalmente me gustan los empieces relativamente suaves, pues he pensado que era una buena manera de empezar. Es con la última canción del LP, la que se titula Stray Ballets.
2: Uh-huh. ¿Vamos para allá?
0: Vamos con Bloodstains.
1: Venga.

0: Bloodstains. La semana pasada también pusimos Richard, solo que el directo de aquí.
1: Bribón, bribón.
2: ¿La misma canción?
0: No. No. No me acuerdo cuál, pero esta seguro que no. Vale. Porque esta no está en el directo, creo.
2: Qué cabrones.
1: No la tocaron.
2: Ya, no sé, no.
0: Yo diría que está todo el directo y que no la tocaron, la verdad.
2: Yo tenía el 7-3 fotografiado por ahí, No sé, pero no me lo sé.
0: No, yo creo que no, ¿eh? Estoy segurísimo.
2: Hablas mejor tú.
3: No, tampoco creo.
1: Pues en Bilbao seguro que tocaron, que estuvimos, ¿eh?
2: Richard. Igual sí. Tocaron más. Tocaron diferente.
1: Tocaron una versión más.
2: Una versión sí tocaron.
1: Sí, tocaron una de TSOL o estos. Sí.
4: TSOL.
1: TSOL, sí.
4: Topatolito, TSOL.
1: Muy bien, pues. ¿Con qué vamos ahora, Richard? Eso ya te iremos haciendo nosotros, si quieres. Si no...
4: Tú no, tú no puedes. O sea,
1: un poco... Estoy aprendiendo habilidades
4: Monowar.
1: Monowar,
4: muy buena,
0: Monowar.
4: Monowar, ¿vamos a ir ahora o no?
0: Me extraña.
4: No has sido muy de Manowar tú, ¿no?
2: No he sido muy de Manowar.
4: Vale, no pasa nada.
2: No digo que no haya sido heavy, pero no de Manowar.
4: Vale. Lo tuyo no es echarte aceite por el pecho.
2: No. Vale. Tengo un pasado, pero no es.
4: Bueno, volvamos más.
2: Pues vamos ahora con otro, con Subculture. Es un grupo también antiguo. De hecho, yo tenía solo un LP de ellos. Y no sabía si habían editado más cosas ni nada, hasta que hace año y pico Sorry State reeditó más de seis canciones con temas que eran como posteriores a SLP y así, pues supongo que antes de separarse y esto. Y pues uno de los discos así que más me he escuchado en el último año es este. Uh-huh. Porque era un grupo que tenía una cierta debilidad el LP y que yo sabía seguía escuchando, y me parece que este está también muy muy bien siguiendo la línea de aquel gran disco.
1: Gran LP, I Heard Scream, con una grandísima portada, ¿eh, Richard?
2: Sí, hombre, sí.
1: Sí.
2: I Heard Scream.
4: Mejor que el cartel, que hemos visto antes.
1: Sí, es una portada muy chula, a mí me gusta muchísimo, sí.
2: No sé si se hizo Christian camiseta.
1: Igual sí, me suena, no sé seguro. No sabría.
4: De la mano rápida,
2: no sabría. No me quiere sonar. Me quiere sonar de haber visto alguna.
1: Igual sí.
2: Al anunciar el disco este, anunciaban una reedición de la camiseta.
1: Ah, puede ser. Igual sí, es por sí, eso. Sí, los de Sorry State.
2: Igual es por eso que me suena.
1: Vale. Pero igual también se hizo.
2: Christian igual también se hizo. Sí.
0: Vamos allá.
2: Pues venga, pues vamos con un tema de la cara B, se titula Bad Desperation.
0: A ver si lo he puesto bien.
2: Al 45.
0: Eso lo he puesto bien.

0: Mire, para rapidito, ¿eh?
1: Rapidito, sí, y muy, muy originales también, en general también.
2: Richard, no sé, creo que no sé si viene dentro la explicación o dónde. Sí, tú eres también bastante un gran conocedor y seguidor de NoFX, que lo de Fat Mike le pusieron esta peña de Subcultura en una gira que hicieron conjunta en el año 80 y, pues no sé, 5 o lo que sea. Y los de Subcultura, uno de ellos, le empezó a llamar Fat Mike. Y ahí se quedó Fat Mike.
1: Ah, pues no sabía seguro.
2: ¿No sabes? Sí.
3: ¿Algo habías oído?
1: Es posible.
2: Sí.
1: Más que
2: pues
1: oído, leído igual.
2: Subcultura con NoFX, sí. Que
1: más que oído, leído.
2: Sí.
1: Es posible, pero
2: Muy bien.
1: No me acuerdo exactamente como para confirmar.
0: Sin más.
3: Vale. Pues también hay Norca de Carolina del Norte. Carolina Herrera.
1: North Carolina.
3: Winston Salem.
2: Ah, vale, sí, no son de Raleigh, del este, sino de otra ciudad o pueblo o barrio o lo que sea, Winston, vale.
3: Eso es. Bueno, correcto. Pues vamos con más cositas. 9:58, Richard Rekingo de Mesarata, Sarutengor, Juan. Disco Agüera, Disco Avera, eta...
1: Pues, ahora...
3: Dime.
1: Ahora, pues con algo que no tengo en disco, por desgracia. Son un grupo que tienen bastantes discos, creo que tienen 3 o 4 cintas, maquetas y así. Se llaman Judy and the Jerks.
3: Ah, mira.
1: Que no son... Es que hay otro grupo como famosillo y así, sí, más rockero.
0: Sí, ¿no? Me suena, ¿cómo son?
1: Que ahora no me viene, que canta una chica también.
3: Sniffers, no sé qué Sniffers.
1: Es Amil and the Sniffers.
3: Ah, sí, eso es.
1: Que no son Amil and the Sniffers, son Judy and the Jerks.
3: Tito and the Wailers tampoco
1: son. Y nada, pues se me ocurrió ir por curiosidad, porque más que nada porque los temas eran cortos. Y me gustó bastante. Y bueno, pues es un LP que tienen a medias con un grupo italiano que se llama City Life. Bueno, yo tengo descargada la cinta porque creo que está en Europa, está ahí también vinilo por Refuse Records.
3: Refuse, de Polonia, ¿no?
1: Sí. Y en Estados Unidos está en cinta por un sello Eargir Records o algo así. Y nada, pues es un disco relativamente nuevo, el último año. Y representa un poco pues de las cosas que me gustan a mí de ahora, hardcore básico rápido. Vamos con Judy and the Jerks y el tema
0: Worth a Shot. Quasen.

0: Jack.
1: Así, bueno, directo y al grano, más o menos, y casi todos los temas son así, más o menos.
0: Cacaona.
1: Minuto y pico, poco no llega al minuto, y cosas de estas.
2: No han inventado nada.
1: No han inventado nada, pero...
2: Perfecto, ahí está la cuestión, no inventar nada y que esté guay.
1: Y, ¿no? Sí, y comparten el disco con un grupo que se llama City Life. Estos, bueno, pues el de la cara de Judy and the Years tiene 8 canciones y la de City Life 4. Son temas un poquito más largos, pero también es un buen hardcore que vamos a escuchar ya directamente.
2: Venga,
1: City Life y el tema
3: Your Life, Their Choice.
1: Tu vida, su elección.
3: Come on.

0: Hay guitarras limpitas, ¿eh?
1: Sí, no sé, son algo diferentes a los otros.
0: Bye.
1: Pero es una mezcla que se hace, entra bien en el disco. Uh-huh. Como son cortas las dos caras, así que...
2: Se escucha rápido.
1: Se escucha rápido.
2: Guitarras limpitas, hay poca distorsión. O por lo menos no hay trompetas, ¿no?
1: No, no hay trompetas, no.
2: Bueno, pues...
1: Pues ahora vamos con un disco que es este, aunque es ya de hace, creo que varios, tiene unos cuantos años, ha entrado en mi casa hace menos de un año. Uh-huh. Es un EP de, creo que era lo que me faltaba de ellos, de Geriatric Unit, grupo inglés que ya estuvo tocando por aquí.
2: Unidad geriátrica.
1: Es componentes de Jerez y.
0: En Putisulo estuvieron.
1: ¿Y así? En
0: Putisulo. Con Relámpago.
2: Con Relámpago.
0: Era entre semana eso, creo, ¿no? O era un viernes, o no me acuerdo ya.
1: Un viernes, creo que era un fin de semana que hicieron una gira.
0: Sí, una mini gira por ahí.
1: Por España, bueno, por aquí. Perdón, Santander y.
0: Santander, España, tranquilo.
2: Santander.
1: Creo que tocaron aquí, creo que tocaron Santander aquí y Zaragoza o Barcelona.
0: Puede ser.
2: Zaragoza. España también.
0: Eso es.
1: Por eso. Y nada, pues lo vi por ahí, no sabía ni que existía. Lo tenía otra gente que con otro disco que voy a poner luego, que pues para ahorrar un poco en correo, pues venga, pues vamos para ahí. Y lo curioso es que encima era esa edición japonesa con su.
3: Obi.
1: Con su Obi, que ahora no me venía.
2: Y Obi con... es lo de lateral, ¿no?
3: Ah, sí. Algo tiene que valer ver Analog Attack, que se hace desde Japón y hablan de Obis y Omnis y.
1: Y con su CD de cuatro canciones solo, que ves lo que hay.
3: Es lo mismo, Richard, lo del sí, CD es lo
1: sí,
3: mismo, ¿no?
1: Sí.
3: Vale. Los cuatro temas del EP.
1: Lo mismo del EP y en el CD. Y nada, pues son Geriatric Unit, que los que les conocen ya de esto, y bastante cañero, son tres temas bastante cañerillos y un cuarto tema un poco más ritmo medio, pero vamos con el tema, el que da título al disco, Soto. Speak out, tú no sé, espera, ¿cómo era? Speak out, tú...
4: No sabría...
1: No, que como lo cantan. Sat on the outside, speak it on the outside.
2: Claro, vamos.
0: Se lo he entendido todo.
3: Casi entiendo más que la traducción en japonés que está.
1: Que te sientes fuera o que hables fuera.
0: Ah,
1: bueno, vale. Que sé, a saber qué querían decir.
0: Vamos, ¿eh?
2: Venga, vamos a ello.

0: Ah, bai.
1: Unidad geriátrica.
0: All fast and loud. Viejo rápido y duro.
1: Y duro. Unidad geriátrica en la calle.
2: Ya había un blog, ya había un blog que era, se llamaba así, ¿no?
1: Sí. Sí.
2: Parecido.
0: No, sí, no es que hay un all fast loud.
2: Hay algo, ¿no? No,
0: hay un short fast low también que...
2: Iba por ahí, lo mira.
0: Ya me imaginaba.
2: Blogspot, en la antigua época de los blogspot.
0: Había. Hay todavía, de hecho todavía está. Y todo lo que se subió sigue subido.
2: Ah, sí, sigue a vuelta, en el proveedor. Joder, sí. Chaval, de los pocos.
0: Sí, bueno, porque está en Mega o alguno.
2: Ya, en alguno
0: cuenta, claro, aguantó. Cuenta ahí, gratuita, más o menos.
2: Muy bien. Guay.
0: Que no, por ahora no borran, ni como no son tampoco nada comerciales, no hay ninguna discográfica ahí denunciándolos, pues.
1: No está Wolf Brigade ahí por detrás, ¿no?
0: Pues eso.
1: Bueno, vamos con más cosillas. Cuando son las 19 minutos.
0: ¿Las 19 minutos?
1: Las 19 minutos.
0: Vale.
1: Martes de carnaval también, ¿no?
0: Hostia.
3: En Tolosa, ¿no?
1: Hoy la sardina no. ¿Eh? ¿No quema la sardina o era ayer?
3: Ni idea.
1: ¿Sí? Es la sardina. ¿Es el lunes o el martes? Yo no sé, me pregunto.
4: Está aquí. Niña Utería, cero. Perdón.
1: ¿Hoy? ¿No se ha roto Orten?
4: Orten eres.
1: Orten eres.
3: Y da que suerte ya.
1: Bueno, Richard, antes de que nos digas de qué te disfrazaste, vamos a escuchar un tema.
0: De hombre invisible. Yo en carnavales siempre me disfrazo de hombre invisible.
1: Ah, sí, ¿eh? Sí. Hay un chiste que no voy a contar con el hombre invisible. Bueno, lo dejamos para otro día.
3: Bueno,
1: tranquilo. Ya te ayudamos.
0: Tranqui. Sí, ya está. Si estáis hablando de otras cosas. Y yo
2: no, pero estamos hablando de otras cosas porque te vemos que...
0: Venga. Pues nada, seguimos con otro disco que ha llegado a entrar en casa hace poco. Ay. Increíblemente, hace poco, porque es increíble que no tuviese el primer EP del ARP. El que sale la portada del Gasteche dando ahí y todo, que no lo tuviese
3: a la cárcel,
0: desde antes. Una foto de un concierto en el que estuve y que lo disfruté como un enano.
1: Pues aquí en la portada no se tiene.
0: En la portada no estoy, claro. No, estaban los holandeses, tío, que son los que dominaban el cotarro en aquel concierto.
1: Cuando los holandeses dominaban el mundo.
0: Hombre, luego hay alguna foto más que sí se me ve.
1: Hombre, algún conocido ya, ¿eh?
0: Santi, Santi, la nariz de Santi.
1: Sí, sí.
0: Yo estaría por aquí cerca, pero hay alguna otra foto. Ah, bueno, no, aquí son, no se le ve a los holandeses, es que hay muchas fotos aquí. Hay muchas fotos de este concierto que están todos los holandeses.
1: Y sí, luego en el libro de Chisto habrá alguna también, ¿no?
0: Y ahí en algunos salgo y hay alguna en la que el chino se está tirando encima de unos holandeses y todo y... Por eso, que también al principio eran los dominadores, pero luego ya nos metimos un poquito, nos atrevimos un poquito.
1: No, ya. Jugamos en casa.
0: Y nada, pues eso, que es el primer EP que sacaron LAR. Antes tenían el Split con Stas, no sé si algún LP incluso ya habían llegado a sacar o no. Eso después de la gira, un poco después de la gira, estaban encantados con el grafismo. Con la foto y sacaron este EP y ya digo, no sé por qué en su día no lo llegué a pillar porque me gustaban mucho, no sé si es que no lo pude conseguir o no era tan fácil entonces como ahora. Y el caso es que hace no mucho lo vi en un sitio, creo que es una reedición, no es una primera edición ni nada, es una reedición a posteriori, no estaba muy caro y dije, pues venga, pa tu casa. A ver, muchas veces la foto del Gasteche anda.
1: Vale, pues vamos a escuchar.
0: Vamos a escuchar a LAR y nada, con el tema con el que empieza, que tampoco quiero liarle mucho, hay como.
3: No, porque hay unos como cuantos.
0: 11 o 12 temas, 7 o 8 por cara, cortos, y está chungo para pillar ahí el surco. Pues nada, vamos con la primera, que es. No es lo que parece.
3: Ok.

0: Bueno, ha saltado la siguiente que se llama TV Spots, creo.
1: TV Spot.
0: Bueno, corto y preciso, ¿eh?
1: Preciso.
2: Sí, sí, hombre, los iban de eso, era su entradita y luego...
1: Vuestro bueno, sitio.
2: Luego ya con Sinred ya hicieron un poquito, pero siguen siendo cañeros y súper buenos, pero...
0: Sinred, no sé si está grabando disco, ¿no? Alguna historia. Bueno,
2: pues, seguramente, que... esos no pararán nunca.
0: En alguna red social privada he visto algún vídeo de ellos ensayando y con temas nuevos. Creo.
2: Sí, hacen mucho, ¿no? Lo de filmar vídeos y
0: de, vale, y de grabar algún ensayo, algún tema nuevo y cosas así, suelen hacer, ahí. Me ve.
1: Todavía tienen ideas para hacer temas, ahí. Joder.
0: ¿Estos en la Oki no montan un festi en el cumpleaños, por el cumpleaños de alguno de estos?
1: Del bajista. ¿No?
2: Creo que Lara ha vuelto a tocar algún concepto así de estos, en plan de estos, en plan un poco, pues por algo, pues no sé qué, pero eso, pues supongo que muy de vez en cuando y. Y no sé más.
0: Yo me amo, flipé con Sinred cuando les vi. ¿Oye? Que no hace mucho, no, pero Urte, ¿no? Estuvo de la leche. Estuvo de la leche.
1: Cartela.
0: Un homenaje a Cartela.
2: Sí, un grupazo y eso, pues...
3: Bienvenida, todo está bien.
1: 2022.
0: Bueno, ¿tiramos para adelante?
2: Venga, seguimos. Vamos a seguir así con otro grupo, un tema corto, rápido, corto. De hecho, voy a tener que poner dos canciones porque si no eran 30 y pico segundos la primera o algo así, y la segunda también. Entonces, no sé si llega al minuto entre dos canciones.
0: No,
2: no llega. Bueno, por eso he puesto dos canciones. Es un grupo nuevo de Cleveland. Se llama Secret Handshake. Y eso, pues tiene una maqueta con 6 o 8 temas así cortitos, rapiditos y ya está.
1: Y nada.
2: Y vamos a ir dos.
1: Vamos a ir dos
2: de los temas, que son uno como el grupo, Secret Handshake, y el otro Easy Target.
1: Venga, pues ahora.

0: Bixi.
1: Choque Gucci.
2: Ya está, en un minuto las dos canciones, en un cuarto de hora tocas 16 y... Ya a cobrar.
3: Están boicoteando ahí mi voz.
0: Perdón.
3: Ah, censura.
0: Ha sido sin querer queriendo.
2: Ah, vale, si no se me ha oído casi mejor.
0: No.
3: A mí no se me ha oído.
0: Ah, bueno, al que está enfrente.
3: Cago, tuyo. Pasa nada, justo había...
2: Ponga a ver que te sale algo bien, ¿eh? Que te ha salido la frase
3: sí,
2: de Dunia.
3: Bueno, es como un toro, ¿no? Al final.
2: Esta puta vida.
3: Esta maldita vida. Malditos vinilos. Bueno, pues, oye, me ha gustado esta banda de Pipa, por su sitio, ese toque spaz ahí en la
0: por,
3: voz.
0: Por aquí ya se hace poco, aquí, ¿eh? En Estados Unidos y así sí,
2: se
0: pero...
2: Se hace más, pero sí, por aquí yo he hecho en falta más grupos hardcore, sí, todos no siempre
3: hay,
2: es ahí.
3: No hay nada, ni hardcore, ni... Bueno, a ver.
2: A ver, ahí, hombre...
3: Pues,
2: hay,
3: a ver si me van a pegar una paliza.
2: Hay de todo, habrá. Yo no conozco muchos...
3: Pero así de zapatilleros,
2: de esta onda, así... Sin irse a Greencore ni...
3: Eso es.
2: Sin irse a la parte esa de Greencore, de Death y esto, que ya de esos hay más, pero...
3: Ya, eso sí, pero hay más... Hardcore
2: de este rapidillo simple de los 80, que ya se ha hecho muchas veces, y lo que te dicen, va, ¿qué no podemos hacer lo que se ha hecho antes? Bueno, está, cada uno que haga lo que quiera.
3: Cada uno que haga lo que quiera.
2: Mientras haya grupos que lo sigan haciendo, y yo de vez en cuando me descubra alguno, pues estaré contento.
3: Pues es lo que vale,
2: De hecho, vamos a oír otro un poco, ya el tema es un poquito más largo, la maqueta es un poquito más larga con temas así, pero es una onda muy parecida. Quizá un poco más pueda tener un poco más toque de New York Hardcore igual. Pero sigue siendo
0: aguas
3: turbias,
0: cuidado las líneas rojas de este programa, ¿eh?
2: Sigue siendo más zapatillero que New York Hardcore. El grupo se llama Rural Hate y la canción, que es de una maqueta, la única maqueta que tienen, que yo sepa, Revenge, venganza.
3: Venganza. Pues venga, vamos a escuchar
2: este odio rural.

0: Bien, Rural Hate y el tema Revenge. Hay un Revenge. Poco también zapatillero.
1: Sí, también Cañero, Fascoleta, sí.
0: No, igual lo del New York Hardcore se me ha ido, igual no era tanto, ¿no? Igual no es que no había por
2: donde. Te perdonamos, Richmond, tío.
1: Llena la boca, pero...
0: Bueno, vamos ahora con una reedición de las que saca Foaz Records, un sello italiano especializado en reediciones.
1: En pizza, creo que vas a decir.
2: Podría ser, ¿no?
0: En algunos casos también seguro que venden hasta pizza, en algún caso. Hace unos meses, bueno, cada mes sacan como cuatro discos y así, casi siempre como de un tema, con una cosa en común, pues una vez son los japoneses, otra vez eso de death metal, otra vez no sé qué, y hace poco sacaron uno con hardcore ochentero un poco trasero, un poco con trasero.
2: Pero
1: pegan a todos, ¿no?
2: Perdona, ¿italiano o...?
0: El sello es italiano.
2: El sello italiano.
0: Sacan cosas italianas, pero casi todo sacan de por ahí, Japón, Estados Unidos y Suecia. Y italiano de vez en cuando sacan alguno, pero no tantos. Indigesti hicieron una, han hecho un pack una vez con cuatro o cinco cosas de ellos.
1: Sí, un directo en Lübeck, la maqueta aquella que era sí. Del Bad Compilation Tapes, sí, en
0: y el LP también, ¿no?
1: Y Observate Dalingano
0: también. Sí. Y todo súper, casi siempre con buenas presentaciones y
1: con cariño.
0: Con cariño. O por lo menos currado. Bueno, este que vamos a poner ahora.
1: Luego alguna mierda también sacan, ¿eh? O sea, alguna edición. Tengo una discografía de Deforme Conscience. Y hostia, tío. Lo de mezcla. O sea, tienen un split LP, tienen un par de EPs, tienen maqueta y en vez de ponerlos cronológicamente. De menos a más o de más a menos, los temas mezclados.
0: Sí, ¿eh?
1: Un tema de la maqueta, luego uno del split con...
2: Hostia, qué raro, ¿no? ¿Sí? ¿No?
1: Joder, raro y mal, tío. A mí no me gusta eso. Pues, sin más.
0: De los que tengo yo creo que no me pasa. De los que tengo yo del sello esto creo que no me pasa.
1: Pero
0: con
1: yo te
0: ninguno...
1: he dicho de cuál sí. O sea,
0: sí, por eso.
1: Todas las ediciones no son...
0: Vale, no.
1: Pero bueno. Que nos devuelvan las liras de una vez, macho.
0: ¿Sí?
1: Que nos devuelvan las liras, eso no se hace.
0: Escríbeles y que te hagan una reedición buena de una puta
1: también
0: vez.
1: También he pedido de Indigesti, están guay, tío.
0: Ya han reeditado, el de Sigue porque se les acabó, sí. Lo hicieron la otra edición, pues dile eso y que lo reediten bien.
1: El de Sigue está bien. Ese no, ese han cometido solo una vez, escribí y ya no han vuelto a hacerlo, Richard. O sea,
0: vale.
1: Los escribiste en euskera, más, ¿no? Me imagino. Los escribí en italiano, siciliano y firmó como Sarata Sarat.
0: Notaron la firma de la mafia. Notaron la amenaza de la mafia, ¿no?
1: Sí, cuidado con la mano. El mafioso está aquí.
0: Bueno. Pues vamos con este que digo, sacaron pues cuatro y uno de los discos que sacaron era, bueno, voy a decir los otros tres, son Death Toll, un grupo, Violent Coercion y Brutal, este es que se me olvida el nombre, tío, Brutal Fatality. O algo así. Es el peor disco de los cuatro, también tengo que reconocer. Yo he traído uno hoy que es un split entre dos grupos, Neglected y Positive Outlook. Son gente que después que alguno de estos ha estado en Attitude Adjustment y en algunos otros grupos más o menos conocido de la escena hardcore americana. Y de hecho en los dos grupos se ve que hay un... Si yo primero que en mi caso hoy conocí Attitude Adjustment, hay cosas aquí que me recuerdan a lo que luego... O sea, es como un poco más primitivo, un poco más punky, más... Menos pro, por decirlo de alguna manera. Pero hay cosas, hay algunos temas y así en este disco que recuerdan a cosas de Attitude Adjustment en posteriores. Vamos a oír... Bueno, de hecho, son unas maquetas que han sacado en disco... Es la de Positive Outlook, que es la primera, es de 1987. Y es una maqueta que se titula No More War. Luego Neglected es otra maqueta, es de 1988. Casualidad, la primera canción de los dos caras se llama No More War. Pero he querido ver si era ahora mismo haciendo versión y no son.
1: No, qué casualidad, que las dos canciones se llamen...
0: Y los dos empiezan con la misma, ¿no? Bueno, casualidad, igual que se llamen No More War, no, siendo grupo punky.
3: Ya, que empiecen ahí los dos por la misma.
4: Pero que sea.
3: Que saben poder cambiar.
4: Además, gente supongo que conocido y no sé qué, no sé cuántos, y porque algún grupo, algún miembro es del mismo grupo, algún miembro están los dos. Pues sí, se me hizo raro, pero he pensado, a ver si es la misma, pero no, no es la misma. Y de hecho tiene diferentes letras y todo, pero bueno, cosas de tonterías estas que se me ocurren. De todas formas, vamos a oír primero Positive Outlook, porque es la más vieja, es la del 87.
2: Espera, que he puesto la otra cara.
4: Vale, pues nada, deja.
2: Pero tengo entonces, puesto Neglected.
4: ¿Has puesto Neglected?
2: Sí.
3: Hay que dar la vuelta.
2: ¿La última de Neglected o es...?
4: La primera de Neglected.
2: La primera de Neglected es...
4: Sí.
2: Espera, voy a cambiar la cara y pongo la última de...
4: Te cuesta menos, ¿no?
2: Vale.
1: Mientras bueno. Yo voy a aprovechar para pedir disculpas a Fuad.
3: No.
1: Prego, porque
4: la primera de Neglected, que se titula No More War.
1: Cazo, sí, no pasa un res récord, no ¿sabes?
3: Ah, vale.
1: Luego me mandan igual a los sicilianos. No. Richard, que no era Fuad Records, era un res récord.
3: Entonces,
1: mandé al sitio equivocado.
4: Bueno, por lo menos no te mandaron a la mafia siciliana, hostia, luego, mal, ¿no? Mal, ahí a tu casa, mal, ¿no? Mal, diciendo, estoy mandando fake news y la hostia. Bueno, pues entonces eso, vamos con Neglected y el tema No More War.

0: Bueno, Jorge Negletez.
1: Hemos ido a Negletez.
0: Tenía que decirlo, es que... Estaba ahí como aguantando un perro, ¿eh? Hostia, igual. Bueno, ha estado bien.
1: Hombre.
0: Me lo traigo yo, como ha comprado, como no va a estar bien.
1: Digamos, como no va a estar bien, tío, cada buen día.
0: Vale, pues perdón.
1: Hombre, si los de fuera les han sacado.
2: Hombre.
0: Gran sello,
1: no, no sacan cualquier cosa, ¿eh?
0: Gran sello. Gran sello.
1: Pues bueno, pues ahora vamos con el grupo que en teoría es anterior, Positive Outlook, y con la canción que acaba, con la que acaba en su maqueta y acaba la cara, Straight.
0: Straight.
3: Wasn't.

0: Rapidito ha ido este.
1: También.
2: Rapidito, dime. Bueno.
1: Pues nada, hemos escuchado a los Positive Outlook en este disco compartido con Necrestes.
2: O sea, reedición de esa...
1: Reedición de unas maquetas. De unas maquetas que estarían por ahí. Son solo reedición de cintas.
2: Bueno. ¿Qué tirada hace, por ejemplo, de esta
1: reedición? Joder, no lo sé, lo anuncian en la página cuando ponen...
2: No, suene, sí, más por curiosidad,
1: poco, no llega a 1000, creo.
2: Son unas cuantas.
1: ¿Qué?
2: Que son unas cuantas.
1: Sí, y no, depende cómo lo veas.
2: Pues la respuesta más gallega del día.
1: No, a ver.
2: Sí, no, sí, no, depende
1: cómo lo veas. A día de hoy son unas cuantas.
2: Vale.
1: No, porque en su día se sacaban casi 1000 copias de cualquier tontería. Entonces, pero bueno, esto creo que no llega. Creo que son 300 o.
2: Bueno.
1: O bueno, son cientos y pico de la edición, porque hace dos ediciones generalmente, Die Hard Edition o no sé qué, y edición normal, y una suelen ser pues igual ciento y pico copias, ¿no?
3: No,
1: lo pone ahí en su página, suele poner lo que tiene, lo que hacen. Y ya está, vale. ¿Y por qué la pregunta era? ¿Por qué venía la pregunta?
2: Por curiosidad, pues son dos maquetas de dos grupos, así igual tampoco son tan conocidos. Y como es una reedición, pues no sé, a la piscina con cuántas copias echa. Un sello así, me refiero, que saca reediciones de tanto de hardcore como de metal o de heavy, por eso, sin más. Pues curiosidad.
1: Sí, no, por eso, yo ya digo, creo que suele hacer ediciones, creo que igual las más grandes serán de 500, igual ahora que lo pienso. No creo que llegue a día de hoy, ¿eh? O sea, en su día habrá sacado más, a día de hoy no creo que llegue ni a 500. Aunque luego igual hay grupos que, a saber.
0: ¿Tiramos para adelante?
1: Vale, pues tiramos y espera porque... Ah, sí, ya sé.
0: ¿Te acuerdas?
1: Sí, pues vamos con Puñal, un grupo mallorquín que ha sacado un LP este año, en la vida es un mus.
2: Sí.
1: Y que... ¿Alguna vez? Y que, supongo.
2: No digo.
1: Supongo que habréis puesto.
0: Sí, a mí me suena.
2: Traje, no, me acuerdo. Y Mature de...
4: No, yo no. Tenía intención de traer al repaso anual Beñón, no sé si puse al final.
2: Igual no da tiempo.
4: Aquí. Igual sí puse Beñón, no me acuerdo.
2: Me suena que le gustaba Mature y Puñal.
1: Bye. Está bien, hombre, bastante macarrilla y un poco así de... Un macarrilla, sí, me diría yo, sin más. Y pues eso, es una buena representación de un grupo que es de ahora más o menos, pero que hace un punk ahí, un poco recordándolo de antes, pero a mí me suena, no sé, no me suena a como demasiado viejo. Y la verdad es que oyéndolo pues me ha entrado muy bien, muy bien, y pues vamos a poner alguna de las canciones del LP de Puñal. Esta es la de Nada me motiva.

0: Puñal.
1: Puñal y el Puñal. Tema nada me motiva. Hay un macarrilla ahí.
2: Sí, yo ya saco una maqueta y ahora este disco ahí.
1: Tú les controlas mejor que yo, supongo.
2: Bueno.
1: Conocidos, son conocidos de Mallorca. Son, porque
2: sí, sí. Algún conocido que otro. Tengo buen control. Tengo un pasado futbolista también muy, muy estremecedor. Entonces hay que decirlo.
1: Vale, vale.
2: Lo que es.
0: Puñal, puñal.
1: Bueno, ahora vamos con Electric Chair, que han sacado hace poco un LP. Yo ya les he puesto en alguna otra ocasión que he venido aquí, porque es un grupo que me ha gustado bastante desde el principio. Ya les he visto en directo dos veces también. Y han sacado.
2: ¿Dos veces,
1: En Barcelona les vi antes.
2: Ah, mira,
1: un año antes o año y pico. Uh-huh. Un año antes.
2: ¿En el extranjero?
1: En el extranjero. Y han sacado un LP a medias con Physique, con 5 canciones cada uno, y pues está de la hostia también. Y no quiero hablar mucho más, vamos a poner, porque tampoco sé qué más decir. Y vamos a poner uno de los temas, el tema con el que acaba la cara de Electric Chair. Vale, tontería es tontería, pero bueno, ya que me ha salido la digo, que puso Dani en lo mejor de esto, ya dijo que le gustaba más la cara de Electric Chair que la de Physique, sí. Que es raro, a mí también.
2: Vale.
1: No es tan raro.
2: Vale, estamos buscando a gente que le guste más la otra cara.
1: De hecho, estaba pensando en poner alguna de Physique y después de oír.
0: Richard, de ti no me sorprende.
1: Hoy no va a ser.
0: Sí.
1: Ya me imaginaba. Sin más. Venga, vamos con Electric Chair y el tema Snake Eyes.
3: Snake Eyes. Oh, yeah. What's up?

0: Gran banda en directo. Y buena pobre gente, que se hicieron una foto con nosotros, ¿sabes? Claro. Eso le da un plus a él. Un 9 de septiembre.
1: De septiembre,
0: ahí. Una canción de La Oreja Van Gogh. Sí, sí.
1: Tú te lo pasaste bien en directo, ¿no? Te lo pasaste bien viéndoles.
0: Ah, yo, es verdad, estaba, no me acordaba.
1: No, si se cae una foto contigo sin estar, cabrón.
0: No, pero luego aparecí luego. Estaba
1: Sí, en Fiesta Vasca,
0: ¿no?
1: No,
0: tenía
1: si no llegas a ir, si no llegas a ir de primera.
2: Una máquina, ¿eh? Los giros que hacía, las chirivueltas, parecía en circo, tío.
1: No, la verdad, un grupazo en directo, que en disco entiendo que igual no suenan igual y no sé si no suenan igual, no tienen la misma sensación que cuando lo ves en directo, que es brutal.
0: Además tocan con Byte.
1: Con Byte, sí. Exacto. Y cuando yo le llegué a Barcelona también tocaron con Byte.
0: Eso es. Sí. Bueno, pues vamos con más cosillas.
3: Perdona, pero Byte han sacado un LP ahora, ¿no?
0: Sí, sí.
1: Mini LP o...
3: Vale.
1: No oído. Bueno, pues vamos con otra reedición que han sacado hace poco el sello Grave Mistake, de tres de sus EPs más clásicos. Yo he traído hoy uno de los que a mí me pone mogollón, era Government Warning, un grupo del que estoy, que en su momento ya me enganchó muchísimo y sigo enganchado. Y han reeditado uno de los USPs, el Arrested. Yo he caído en la tontería de comprar otra segunda copia, que ya tenía, y digo, vamos a caer en otra, pues porque a veces hago el tonto.
3: Solo a veces, ¿eh?
1: Solo a veces. Oye, a veces no lo hago y a veces estoy la tentación y no caigo. Pero a veces caigo. Y con este disco es que tenía que caer. Temazos como este se pueden tener tranquilamente. Puedes tener tranquilamente dos copias de este disco.
0: La gente es el original y la reedición.
1: Sí.
0: Vale, no, si yo. Yo te entiendo, ¿eh? El problema es el sitio, no los discos, es el sitio.
1: Sí, sí, sí, yo también. Sí, ya, bastante problema ya. Cago en 10. Los que vivimos en casita pequeña, desde luego, estas cosas las llevamos ahí.
0: Sí, sí,
1: haciendo cambios de sitios cada poco porque
0: vas a poner el horno y hostia
1: que no puedo,
0: lleno de
1: que no puedo. Bueno, venga, vamos a escuchar a Government Warning y un tema, un clasicazo, un temazo, es la Arrested. Venga.

0: Siempre hay que tener el disco dos veces, se tiene. Con tal de eso, ya está. Ya está. Bueno, vamos ahora con un poco más de. Con unas cancioncillas otra vez rápidas y cortas. Es un grupo, supongo que relativamente nuevo, el que viene, voy a poner ahora, Divided Youth se llaman. Había habido una maquetilla de ellos con 5 o 6 canciones. Ahora he visto que tenían un EP con 4 canciones, repiten 2. No sé si está en vinilo ni nada, eso lo he visto en digital. Y son un grupo que imagino que son jóvenes, se llaman Divided Youth, pero hacen pues eso, hardcore rápido ochentero, tema de medio minuto, cosas así, y súper directo y al grano. Uh-huh. Vamos con dos temas. El primero de ellos se titula Divided Youth y el segundo es Granite Guns.
1: Oiga.

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1: Jarkore ochentero, rapidillo, tema corto. Y surf hasta, ¿no?
0: Y ya está, no queremos más.
1: No queremos más. Bueno, ahí queremos más cosas que, de hecho, dentro de un poco voy a poner algún tema más largo y más así, menos cañero, ¿eh? Pero...
0: poco será, porque ya se nos
1: ya va quedando poco y esto, pero bueno, vamos, ahora voy a hacerlo, voy a seguir, el tema siguiente también es de cañero y rápido, es de un grupo alemán que se llaman Asse. Creo que tienen varias cosas, yo esto es una maqueta que, de 14 canciones, que titula además así, 14 sons. Y pues no esperaba que fuese, que sonase tan hardcore americano ochentero como suena, siendo alemanes. Creo que son de Berlín y ya podían, con todos los grupos alemanes que vienen por aquí, ya podían venir, pasarse.
2: Bueno,
1: que no vienen tantos, es verdad.
2: No
1: es verdad,
2: tanto
1: que no vienen
2: últimamente.
1: Que ya no es como antes,
2: no sé
1: vale. Es verdad. Bueno, pero bueno, este es una maqueta de, ya digo, si dura 14 sons. Y son todas así, son todos hardcore rapidillo. Tienen casi todos los temas en alemán, pero yo he cogido para poner hoy uno que cantan en inglés, que se titula
3: You have a decision, they don't. ¿No?
1: You have the decision.
3: Sí, eso. A decision, pone
1: you
3: ahí.
1: You have una decision.
0: Decision.
1: Bueno, pues you have a decision, they don't.
3: Aquí pone así, ¿eh?
1: Sí. Venga, has.

0: Oh my god.
1: Oh my god, hardcore simple.
0: Traca, traca, traca.
1: Así, a...
0: buena mierda.
1: Y casi todos los temas son un poco esta línea de eso de no liarse. En esta línea de no liarse. Y ahora ya vamos a ir con otra cosa que sí es un poco más liante, sí es un poco diferente a lo que estoy poniendo en general hoy. Grupo se llama Surprise Privilege. Es un trío, en algún caso ha sido dúo, creo, pero bueno, ahora creo que es un trío. De San Francisco, por ahí, y tienen un montón de. Tienen una discografía así amplia, con temas también cortitos y rápidos, y mucha locura. Hay cosas que recuerdan a Spade, hay cosas que recuerdan a grupos así, pues más locueros y rápidos. Lo único que, bueno, han sacado un EP hace poco que se titulaba 100 canciones, 100 songs se titula. En realidad no hay 100, hay solo 6.
2: Eso
1: es estafa, ¿no? Eso es estafa, porque claro, yo la primera vez cuando vi 100 songs dije, hostia, voy a mirar a...
2: No, Richard, te deben 94 canciones.
1: Luego, pues, según la información, yo creo que es que ellos tienen ya a día de hoy como unas 100 canciones. Ellos, como grupo. Y estos pues, dicen que eran cosas que tenían ahí, son canciones que querían hacer una grabación mejor de esas canciones y que las han grabado mejor para sacarlas en un EP. Yo intuyo que igual va por ahí la cosa. El tema que voy a poner no es representativo para nada del sonido del grupo en general.
3: ¿Por qué?
1: Porque es más comercial.
3: Digamos, esta es más comercial.
1: Esto es, yo creo que es más asequible, más fácil de escuchar.
3: Vale.
1: Por eso. Lo otro es más locurilla. Para nosotros igual era más fácil las otras. Uh-huh. Pero para el que no es como nosotros.
0: Para poner el tarín, ¿no?
1: Para poner el tarín, igual, mira, pues esta igual, pues hasta igual podría ser una buena definición. Para poner el tarín. A ver qué pienso. A ver, después oyéndolo, a ver qué pasa, de verdad. Luego la pones en el tarín y te mandan a la mierda a todos.
0: Pues igual.
1: Pues nada, vamos con ello, con Surprise Privilege y el tema Mahavira.

0: Oye, ¿por qué no has puesto este tema tú?
1: Te has confundido de tema, Richard.
2: Love you so much.
3: Porque tengo un corazoncito a veces y las melodías y estas cosas. Nada, y cuando un grupo más es casi todo cañero y toca, tiene un tema un poquito más especial, más así.
0: Nada, eres carne de Leo Berría, tío.
3: He dudado mucho de qué poner, pero al final he dicho, Richard, avisa de que no es lo que hace normalmente.
4: Hemos cruzado la línea, ¿eh?
3: Pero
2: no.
4: ¿Que no?
2: Ah, rockerillo, no sé.
3: De verdad que sí, o sea, si escuchas el EP seguido, que esta es la cuarta canción,
4: ¿Esta qué canción es?
3: Es la primera de la segunda cara, pero sería la quinta.
4: Vale, es para saltar.
3: Sería la quinta. Entre seis sería la quinta.
4: Vale, para saltar, está bien.
3: Y entra bien después de las otras que son más locurilla, más...
1: Corazón latino.
0: Y a 45 sonaba mejor.
3: Bueno. Por lo menos tienes la opción.
0: Eso es.
3: Si quieres. Y bueno, ya hay que ir acabando ya.
0: Sí,
3: y
0: que,
3: si ya os ha molestado un poquito esta, pues la que viene ahora no te quiero ni contar. Porque esto ya es carne de... Esto es hit de...
1: Carne de vacuning.
3: Esto es un hit de Hall o L7 o grupos de estos de chicas de los 90. De Riot Girl. De un grupo que lo mismo. O sea, no hacen esto, hacen otras cosas. Es mucho más locura. Podría haber puesto canciones que son más zapatilleras, más no sé qué. Pero yo, por otra parte, tengo que decir que casi creo que es el disco que más escuché el año pasado. Este LP de False Flag. Mini LP, porque son cinco
1: canciones. Es una banda que siempre traes.
3: Es una banda que...
1: Hasta los días que no pinchas, te lo traes. No, me lo voy a traer a
3: él. Es una banda que pues, he pinchado, sí, dos o tres veces he pinchado ya, sí. Por lo menos. Y es que me encanta, me vuelve bastante majarilla y lo escucho súper a gusto y quería poner cosas. Por lo mismo, estamos en lo mismo, ¿qué hago? ¿Pongo lo más representativo? ¿Pongo no sé qué? ¿Pongo un tema cañero? Esto, no sé. Esto es un temazo. Que me cago en Dios.
0: Está por ver.
3: Que no guste a no sé quién, me la repambifla. Pero mientras haya gente que diga, hostia, pusiste bien esto, ¿eh? Hace poco vi un vídeo de estos y cuando estaban tocando había una gente al fondo como un lateral y así, que estaban todo el rato como quietillos y cuando son, pues, según esta canción, estaban más animaditas. Tonterías. Bueno, ya va a ser la despedida, creo, o sea que vale. Vamos ahí con False Flag y de su último LP, el tema que se titula Getaway.
1: Getaway.

0: Orche.
1: Orche, está bien, Agur.
2: Ya no me invitáis más, ¿no?
3: No, las tutas te ha dejado para el final, ¿eh?
1: Va a ser venir igual.
3: La gestión de los temas, muy bien, Richard. Muy bien.
2: Sí,
3: sí, pues básicamente, como que si estas dos últimas pones las dos primeras,
0: igual te echamos.
3: Peligra la continuidad. No por mi parte, pero aquí hay gente muy talibán. Y entre los oyentes.
0: Los oyentes son peores, ¿eh?
3: Son peores.
2: Ni te cuento,
3: algunos,
2: ¿no?
3: Oyentes.
2: O sea, voy a entrar en alguna lista negra que otra, ¿no?
0: Seguramente.
2: Después de hoy.
1: La lista negra.
2: Bueno, seguro que también entraré. Alguno abrirá, pensará, hostia, este no pensaba yo que.
1: Una lista blanca.
2: No pensaba yo que ponía cosas así también. Cago en Dios.
1: De todo.
2: Y porque no he podido poner todo, si no. ¿Qué? Porque esto era el último ya. No,
1: ya
2: sí,
1: está. Ya ha pasado la hora y media.
2: Ha pasado la hora y media, ha pasado
0: hay
2: todo.
0: Que hay que despedirse cagando leche.
2: Pues ya está. Agur. Hasta la siguiente.
3: Es que ricasco, Richard.
0: Datorren hastean
1: gehiago. Placer. Hastean gehiago. Mire eske. Opa.
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1: Kaixo Marisa, ongi etorri. Estamos aquí con Marisa en la Euskirratia, participante en la plataforma de objeción fiscal de Nafarroa, y nos viene un poco a contar pues en qué consiste esta campaña y cómo podemos participar en ella. Y bueno, ongi etorri eta mi esker, etortzeagatik.
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1: Vale, igual lo primero, situar, ¿no?, el contexto de militarización, de guerras, de genocidio global que estamos viviendo, que parece que vivimos una distopía, ¿no?, a la vista de todos, desde el genocidio en Palestina, lo que más nos duele todos los días aquí, pero bueno, también otros conflictos como ahora contra el Líbano, en Irán, Mali, Sudán, en Ucrania, ¿no? Nos estamos inmunizando al horror, parece.
2: Sí, mira, fíjate, esta es una de las primeras cuestiones que parece como que parece mentira, ¿no? ¿Cómo puede ser que estemos en el año 2026 y esto todavía siga así, ¿no? Es decir, la humanidad como humanidad no ha resuelto este problema, ¿no? Que es cómo resuelve los conflictos, cómo consigue sus metas o qué estrategias utiliza, ¿no?, para conseguir sus metas, pero principalmente cómo resuelve los conflictos. Entonces, pues antes sería a pedradas, o, ¿no?, a lanzas, a tal, y seguimos del mismo modo, ¿no? Entonces, la violencia nos acompaña y no estamos sabiendo crear otro tipo de cultura, ¿no? Entonces, esto que dices, pues es verdad, claro, tenemos guerras en todo, vamos a decir, por todo, y parece que la guerra solo tiene que ver con nosotros cuando nos toca directamente, pero nosotros y nosotras estamos contribuyendo también, ¿no? El lema de estos últimos años de la guerra empieza aquí me gusta mucho, ¿no? Porque efectivamente la guerra no se da solo en los países donde está activa, sino que nosotros también contribuimos. Y la guerra empieza aquí, y aquí se fabrica armamento, y aquí se gasta en gastos militares. Entonces, tiene mucho que ver con nosotros. Y desde luego en lo que tenemos que ver con la objeción fiscal, que es de lo que no nos ha llevado el tema, estamos contribuyendo cada persona. Cada persona contribuye con sus impuestos a los gastos militares. Con lo cual, directamente en la campaña que hemos hecho dice así, ¿no? Yo no voy a la guerra, pero mis impuestos sí. Esta es la cuestión, ¿no?
1: Sí, y de alguna forma, un poco para contextualizar, al final, para que haya guerras es indispensable de que haya unas políticas de guerra, que aunque aquí los americanos ya lo hayan llamado así a su ministerio o lo que sea, aquí les llaman de defensa, pero en la práctica son presupuestos militares. Y bueno, hay una dinámica, ¿no?, a nivel europeo, que tiene diferentes espacios, ¿no?, como económico o luego también ya las propias políticas del servicio militar que se están llevando a cabo en los estados. No sé si quieres comentar algo en torno a esta dinámica.
2: Sí, bueno, estamos en una dinámica claramente de rearmamentización, ¿no?, de mayor gasto cada vez, ¿no? O sea, en 6 años, con las cifras que da el gobierno, en 6 años el gasto militar se ha triplicado. Y parece que es más, ¿no? Y parece que es más también, ¿no? Porque luego, ¿cómo se dan estos datos de qué gastos tienen que ver con lo militar? Pues es que son muy amplios y tienen que ver con muchos departamentos que, directa o indirectamente, van a lo militar, ¿no? No solo es, como dices muy bien, ¿no?, el Ministerio de Defensa aquí, el Ministerio de la Guerra en Estados Unidos, pero que al final es eso de lo que estamos hablando, ¿no? El Ministerio de Defensa lo que tiene que ver con la guerra, ¿no? Yo llevo un tiempo abogando por la creación del Ministerio de la Paz y la No Violencia, ¿no? O sea, que se, porque es verdad que nuestra cultura es esta, es la de la guerra, y es la de la violencia, y es la cultura militar, y la tenemos tan dentro, que a veces ni nos damos cuenta, ¿no? Pero sí, y nos han educado para obedecer, y eso es lo que hacemos.
1: O sea, resulta chocante, ¿no?, ver, o sea, ahora, por ejemplo, con el la propuesta del Rearm Europe, este programa que han sacado a nivel europeo, que así consultando en datos, como que hasta ahora en los presupuestos públicos de todos los estados suman como 340.000 millones para defensa, pero se plantean que de aquí al 2030 tenemos que sumar 800.000 millones, o sea, más de por dos todo el presupuesto de la Unión Europea.
2: Eso
1: cuando
2: es.
1: Dices, o sea, ¿no?, si realmente haríamos una apuesta por políticas de paz, realmente tenemos que sacrificar un montón de servicios, ¿no?, que tenemos que sacrificar por tener semejante dinámica militar.
2: Sí, y que además todo esto que, bueno, y aquí en el Estado español el gasto ha aumentado una barbaridad, ¿no? Y en el último año, bueno, hay quien dice que hemos llegado al 4 y pico%, ¿no?, del PIB, pero que prácticamente se ha duplicado el gasto. Y además que estamos hablando de una economía que está girando alrededor de la guerra y lo militar. O sea, que igual no es una economía de guerra tal cual, ¿no?, pero que se va aproximando mucho. Porque lo principal y el centro y lo que se cuida es esto, y lo que se descuida, ¿no?, y se va reduciendo es de otros ámbitos que tienen que ver con todas las personas, ¿no?, con educación, con sanidad, con...
1: Pues así, no sé si a nivel político tienen algún escenario futuro que se nos escapa a la sociedad civil o algo, pero la verdad que es llamativo estos planteamientos así. Porque, bueno, no lo sé, o sea, hace pocos años hablaban de que nos iba a invadir Rusia, pero evidentemente, pues, o sea, pues no es una realidad plausible, pero bueno. Sí que otros datos que he estado consultando, con el que tiene que ver con el servicio militar sobre diferentes estados en Europa, un poco por comentarlo, porque no solo presupuesto, también hay legislación que viene avanzando y que en el estado todavía no se ha implementado, pero... Por ejemplo, en Francia, en el 2026 comienza el servicio militar voluntario para jóvenes de 18 y 19, remunerado con 1.000 euros mensuales. Y su objetivo es pasar de 3.000 voluntarios que tienen ahora a 50.000 en el 2036. En Alemania, todos los chavales varones de 18 años recibirán un cuestionario obligatorio sobre la disponibilidad de servir. Y si se van a escapar del país, se van a ir del país por más de 6 meses, deben notificárselo al ejército, que se van. Llamativísimo. Luego, otra, que para el 2031 quieren llegar a los 200.000 reservistas en la propia Alemania, cuando ahora solo son 60.000. En Bélgica, han mandado cartas a 150.000 jóvenes ofreciendo 2.000 euros mensuales a cada esto para que se apunten voluntariamente. En Italia también está el debate sobre la mili, se están haciendo propuestas sin obligatoriedad, pero poniendo un salario medio atractivo, no sé qué. Y luego hay un montón de estados, Letonia, Estonia, Dinamarca, Finlandia, Suecia, Austria, Grecia, Croacia, que tienen mili obligatoria selectiva histórica y algunas de las últimas décadas. O sea que... Aquí creíamos que era una cultura que no estaba demasiado, porque se hizo un trabajo de la hostia hace unas décadas, pero en Europa están dando pasos dramáticos.
2: Pues sí, la verdad. Y yo no sé si aquí, porque no se quiere como poner voz o poner altavoz a esto, ¿no? Pero yo creo que por detrás también se está barajando todo esto. También se está barajando. Ahora, es verdad que aquí no se ha dicho, oye, pues en este plan, bueno, sí que se en algún momento se ha comentado, ¿no?, para que de manera voluntaria también se iba a pedir, ¿no?, a jóvenes, pues eso, pues alrededor de los 20 años o tal, pues, bueno, como hacerlo además atractivo, ¿no? De periodos cortos, de, bueno, en fin. Pero bueno, yo creo que es como la manera de entrar, ¿no?
0: Claro.
2: Y, insisto, seguimos en esta cultura de militarización, de guerra y de violencia. Y entonces, como estamos ahí, la mirada es esa, pues todo aboca a hacer en esta línea las cosas.
1: Claro. O sea, y hablan de voluntariedad, pero, o sea, una persona en situación precaria que no tiene, que no encuentra trabajo, de repente le viene el Estado, le manda una carta que tienes un sueldo de 2.000 euros por venir aquí a tirar tiros a una diana, y dice, ala, pues para allá que me voy. Y luego allá...
2: Sí, o sea, que claro.
1: La voluntariedad es bastante relativa, ¿no? Si partes de una precariedad ya de vida, pues ya... Bueno, sí, pero por... Bueno, marca tú.
2: Bueno, no.
1: Nada, que por suerte, pues eso, estáis organizadas, gentes aquí en Nafarroa, pues proponiendo, sacando este tema a la luz y proponiendo dinámicas de responsabilidad, ¿no? Que,
2: sí.
1: Como es la objeción fiscal, no sé cuándo comenzó y un poco por qué, cómo fue eso, si nos puedes contar un poco.
2: Sí, bueno, en realidad, o sea, el que, mira, por ejemplo, Joan Baez, que ha sido una pacifista por excelencia, ¿no? Y que las que ya tenemos tantas canas, pues le hemos seguido, ¿no? Esta mujer ya se negó a pagar impuestos por la guerra del Vietnam, ¿no? En tiempos, ¿no? Lo que ocurre es que yo creo que ha ido cogiendo fuerza el tema de la objeción fiscal. Conforme van ocurriendo estas cosas aquí, en los tiempos, o sea, en los 70 se empezó, pues como empiezan estas cosas, ¿no? Como poco a poco, son cuatro o tal, en los 80 se fue organizando más, cogió bastante más fuerza, se le dio bastante más visibilidad. Esto también ha ido como en olas, ¿no?
0: Uh-huh.
2: En los 90 también hubo como otra reactivación, ¿no? Bueno, la cuestión es que ha ido así como... Y como que te inflas, te desinflas, tal. Y ahora otra vez queremos, bueno, pues como coger fuerza y decir que está en nuestra mano, que la guerra empieza aquí y que, como dice el vídeo nuestro, ¿no? Yo no estoy disparando, pero mis impuestos sí. Y a veces hay confusión también con esto, ¿no? Porque yo hablando con la gente, hablando sobre objeción fiscal, mucha gente lo relaciona con la casilla a la que que puedes dar, ¿no? O a la iglesia o a fines sociales. No, no es eso. Eso es para todo el mundo y tú clicas, pero este es un acto de desobediencia civil, ¿no? Es decir, además de todo esto, yo lo que quiero es que la parte mía de mis impuestos que va para todo lo destinado a lo militar, guerra y demás, no, que no vaya, ¿no? Que vaya para otros objetivos. Como he dicho antes, a mí me parece que es importante, por supuestísimo, cuidar todo, la sanidad, la educación, que además esto es lo que nos va a ir cuidando a la sociedad, ¿no? Y educando a personas con mayor criterio, mayor conciencia, mayor... Y además creo que tenemos pendiente como humanidad el tema de cómo se resuelven los conflictos, y en esto no se investiga, no se invierte, ¿no? ¿Quién invierte? Las personas que tienen esa preocupación, esa inquietud, y dice, ¿por qué no nos juntamos? ¿Por qué no creamos esta asociación? ¿Por qué no invertimos en...? Bueno, pero yo creo que esto es una responsabilidad también mucho más amplia, y que habría que invertir dinero para investigar y para preparar a las personas a resolver de otra manera todo, bueno, y a los gobiernos, ¿no? Resolver, buscar otras vías de solución, que también las hay, ¿no? Invertir ahí. Uh-huh. Entonces, está en nuestra mano poder hacerlo. Uh-huh. Y es sencillo, ¿no? Y se trata de esto. Es decir, yo no quiero que con mis impuestos se mate, ni se prepare para la guerra, uh-huh. ni se invierta en industria armamentística. Esto es lo que yo quiero.
1: Vale. y ya has dado algún detalle, ¿no? De cómo, o sea, en concreto, cómo podemos hacer esto, ¿no? O sea, has dicho, al entrar es en la declaración de la renta, al hacer la declaración de la renta, tenéis un vídeo súper interesante, pero bueno, si puedes dar así uno, has hablado de que al final que es un acto de desobediencia civil, que no es un, que de alguna forma confronta con la legalidad del Estado, ¿no?
2: Eso es. También pedimos, también pedimos que se nos dé esta posibilidad. Lo mismo que se da para si quieres a la iglesia o a lo social, o a las dos ya, porque puedes compartir, ¿no? Que también se ponga esto, no, no estaría mal, ¿no? Entonces, en la declaración de la renta, en el vídeo lo explicamos, creemos que está bastante claro, ¿no? Y entonces lo que hay que hacer es buscar la casilla donde tú puedas colocar ahí, puedas escribir la cantidad que tú quieres destinar. ¿A dónde? Tú destinas una cantidad a una entidad, ¿no? A la que quieras. Nosotros hacemos propuestas, pero a una entidad que tú sabes que está luchando por la justicia, que está trabajando a favor de la paz, de la justicia social, hay tantas cuestiones, ¿no? Y tantas organizaciones que están así, ¿no? Bueno, entonces tú haces esa donación y entonces luego lo colocas ahí. Y además envías el justificante de esa donación y le escribes una carta al consejero de Economía y Hacienda. Y le escribes, bueno, ¿por qué tú haces esto, no? ¿Cuáles son los motivos que tienes y qué le pides también al consejero para que se trabaje más por la paz?
1: Vale. El vídeo, joder, no tengo el título aquí. ¿Recuerdas cómo es el vídeo o luego el tutorial que es súper
3: Pero
1: didáctico?
3: sí, estamos ya a la espera del.
2: En la página de Objeción Fiscal de Euskal Herria, ¿no? El título no me acuerdo ahora como título cuál es, la verdad.
1: Bueno, luego lo comento y ya está. Vale.
2: Tendría que buscar sí, como título, pero bueno, es. Sí, o sea, ¿cómo puedes hacer la objeción fiscal, ¿no? En Navarra, porque ya sabes que luego lo que sirve aquí en Navarra no sirve en otros territorios, porque tenemos nuestra fiscalidad propia, vamos.
1: Luego también anunciáis que estáis disponible para que la gente que quiera necesite ayuda, ¿no? Para hacer la misma declaración, que le echéis un cable, ¿no? Os ofrecéis.
2: Efectivamente, en el vídeo también aparece, todos los jueves de 6 a 8 estamos en Baquear en Etxea, que está en la calle de la Merced, ¿no? En principio estamos ahí, pero tenemos también tanto el correo como el teléfono, porque igual no todo el mundo que quiera le viene bien ese horario, ¿no? Entonces, bueno, pues si no te viene bien el horario, podemos hacer por teléfono, podemos quedar en otro rato, o sea que, bueno, también procuramos adaptarnos a las necesidades de las personas.
1: O sea, que estáis súper dispuestas y entregadas aquí a dar un buen servicio. Claro que sí. Casi como funcionarias.
2: Lo que haga falta, vamos.
1: Qué bien. Pues nada más. No sé si quieres añadir alguna cosita más o algo.
2: Bueno, o sea, yo animaría a la gente a hacer la objeción fiscal, porque creo que, aunque hoy por hoy es verdad que se queda como en algo testimonial, ¿no? Pero poco a poco las cosas nacen así, ¿no? Como semillitas, ¿no? Y se va generando cultura también, ¿no? Entonces, tenemos que aprender y para aprender y cambiar, porque se pueden cambiar las cosas, necesitamos de muchas personas, ¿no? Y de muchos procesos que se van generando así también, ¿no? Entonces, yo animaría a la gente a que hiciera objeción fiscal. Porque además, es verdad que en nuestra mano directamente es de las pocas cosas que podemos hacer, ¿no? Aunque también hay otras cosas que hay que mover y que hacer y que trabajar para que realmente se puedan producir cambios. Pero esto es como lo más directo que tenemos y solo es una vez al año.
1: Pues ahí queda la invitación por para toda la gente que nos escucha, para que, bueno, sumen un poco en esta dinámica que tiene que ser creciente por una cultura de la paz de verdad y contra las armas, ¿no? Por último, pues eso, te he pedido que me elijas una o dos cancionicas para compartir aquí con la audiencia, así que con lo que me propongas, vamos acabando.
2: Mira, te voy a hablar de dos canciones. Una, la de Solo le pido a Dios, ¿no? Que me comentaste y me... ¿Por qué esta? ¿No? Porque habla de que no nos sea indiferente, ¿no? Entonces, a veces, lo decía esto al principio, ¿no? Es como que ya son cantinelas que te haces y que no te impacta, ¿no? O que no te remueve, no siempre, ¿eh? Pero sí, que te habitúas, entonces, no, que la guerra no nos sea indiferente, que la injusticia no nos sea indiferente, que nada que suponga sufrimiento humano nos sea indiferente, ¿no? Pero me gusta mucho de Joan Baez por, ¿no? Todo lo que ha aportado, ¿no? La de ¿dónde están las flores? Porque va explicando muy bien, ¿no? Cómo, ¿dónde están las flores? Y va explicando dónde están, ¿no? Y están en la tumba, ¿cómo que en la tumba? Sí, porque aquí era de los soldados que, bueno, va explicando todo y cómo terminamos en el principio, ¿no? Cómo son círculos de los que hoy por hoy no estamos sabiendo salir. Entonces,
1: Vale, pues con esas cancionicas ya he dejado la entrevista. Y nada, es que recasco Marisa por tus palabras y por tu trabajo también y a todo el colectivo que estáis haciendo esta labor. Y muchísima suerte y a ver si nos sumamos un montón de personas.
2: fenomenal, es que ricasco.
1: Songi.

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La gloria en la música abarca desde la exaltación espiritual en la liturgia y la música clásica hasta la expresión de amor y pasión en la música popular, siempre relacionada con la máxima celebración de la belleza, la fama o la dicha. Es verdad que en un contexto religioso, la gloria representa la manifestación de la divinidad o alabanza divina, mientras que en el uso cotidiano describe una sensación de plenitud, bienestar o comodidad extrema. La relación entre la gloria y la música es profunda y se manifiesta, como decimos, de distintas maneras, desde himno sagrado de alabanza en la liturgia o el Gloria in Excelsis Deo en la Iglesia Católica, cantado al inicio de la misa, que está basado en ese canto de los ángeles en el nacimiento de Jesús, siendo el anuncio de gozo que salta a Dios, al Padre, al Hijo, al Espíritu Santo, vamos. Y también las magníficas obras clásicas como la Gloria de Vivaldi o pasando por los boleros como la Gloria eres tú, que eleva a la persona amada al nivel de la máxima bienaventuranza, o pasamos también por la gloria en la música popular, como esta con la que comenzamos nuestro ramito de Umberto Tozzi.

Como anécdota, la expresión de estar en la gloria, he leído que tiene su origen en un antiguo sistema de calefacción utilizado en Castilla durante la Edad Media, conocido como la gloria. Este sistema de calefacción, inspirado en el hipocausto romano, consistía en elevar el suelo de la vivienda sobre tabiques que formaban conductos por donde circulaba aire caliente. El fuego se encendía en un espacio separado, como un vestíbulo o el corral, permitiendo que el calor se distribuyera uniformemente bajo el suelo de la casa, como un suelo radiante, vamos. Gracias a este mecanismo, los hogares castellanos mantenían una temperatura agradable durante los inviernos más duros, y de ahí surgió la expresión utilizada para describir el placer de estar en un lugar cálido y acogedor, como nuestro programica de hoy, un ramito de gloria. Hay momentos en la vida en los que todo suena distinto, como cuando una guitarrica rasga el aire y el compás te encuentra ahí como sin avisar. La música tiene duende y cuando aparece no pide permiso. Te atraviesa, te levanta, te hace sentir que estás justo donde tenías que estar. Y quizás eso puede ser la gloria. ¿Qué más? Un instante que arde, que se queda contigo. A veces, este instante aparece rodando suave, en un Mercedes blanco, llevándote a un lugar donde todo encaja. Kiko Veneno.

Y cuando crees que lo has visto todo, que lo has sentido todo, la gloria cambia de idioma siguiendo en la urbe. Se vuelve íntima, elegante y poética. Se convierte en lucha, en conquista, en grito de celebración y confianza. Ahí está, Arcángel, Glory.

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y en la misma onda llega para sentir la gloria, este Gloria a ti de Rosario, como un abrazo cantado, como un gracias que sale del alma. Tras la maternidad, los y las hijas son un mar azul, una gloria y un destino y un amanecer. Gloria a la vida de los y las hijas, agua pura y cristalina para las madres y los padres, la raíz

0: Y después de reconocer lo que somos gracias a los hijos y a las hijas y también a los otros en general, llegamos también a un momento en el que la gloria se dice en voz alta como una declaración poderosa, porque ser quien soy y ser quien eres también es gloria. Ese es el mensaje de Gloria Gaynor y su I am what I am.
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Y cuando por fin una se afirma, se planta y se dice en alto, yo soy lo que soy, la vida casi sin avisar te lleva a mirar un poquito atrás. A mirar esos días en los que todo parecía empezar, a los momentos que se quedaron grabados como pequeñas victorias, como instantes de pura gloria. Porque también hay gloria en lo vivido, en lo que fuimos, en lo que todavía nos sostiene por dentro. Y desde ahí, desde esa verdad, nos dejamos llevar por la nostalgia de Bruce Springsteen y sus Glory Days, porque hay días que no se olvidan y canciones que los hacen volver.

Hay cosas que vuelven y siguen contando también quiénes somos. Hay glorias distintas, andrajosas, desaliñadas, despeinadas, que evocan belleza en la imperfección. Un éxito alcanzado a veces con esfuerzo y desgaste, o algo genial que no necesita ser pulido precisamente por ser algo también caótico, imperfecto, desgastado o rebelde. Os traemos así Over and Over del álbum Ragged Glory de Neil Young con Crazy Horse, aclamado por su sonido hard rock crudo y feroz, un estilo artístico que prioriza la energía sobre la producción pulida. En este álbum se reinventaba el country rock con frenesí, una y otra vez, mucho más cuando el cielo está despejado y la luna brilla, es cuando acecha el recuerdo. Los sueños que se esfumaron, aquellas noches de amor, aquellos días de playa, aquellos bailes bajo la lluvia y sobre la hierba que cubría el campo.

Siguiendo esta estela de esta gloria que cruje cruda y que no se maquilla, hay un momento que todavía puede crecer aún más y encenderse y convertirse en fuerza pura. Puede ser energía pura desatada. Subimos el volumen y dejamos que entre Saxon con Power and Glory, porque hay glorias que no se susurran, sino que se gritan bien fuerte.

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Y después de tanta fuerza y potencia desatada con Saxon, cuando el eco aún retumba, queda algo muy claro, que la gloria no solo se conquista, sino que también se encarna, se transforma, se vuelve cuerpo, mirada y presencia, y el escenario cambia. Las luces se encienden, el paso se vuelve firme y ya no hay vuelta atrás. Entramos en otro tipo de poder, el de ser vista, el de mostrarse, el de brillar sin permiso, sin pedir permiso, mejor dicho. Y ahí aparece Gloria Trevi para deslumbrar con «Todos me miran».

La siguiente gloria nació con Van Morrison y su banda Them, pero Patti Smith la hizo suya, la rompió y la convirtió en otra clase de gloria, añadiendo su poema inicial. Una gloria que representa más que a una persona al deseo, a la atracción, a lo instintivo, a la libertad, al cuerpo, a la palabra y a la identidad. Una mezcla de poesía, sexualidad y rock and roll para decir, esta soy yo, en la experiencia intensa de estar viva. Lo que nos lleva al origen de todo, de ser gloriosos y gloriosas. Y por eso va para los que ya no están, para los amigos y las hermanas y los hermanos que deseo estén en la gloria, porque las ausencias duelen y las memorias brillan, y eso también es gloria.

Y así vamos llegando a una gloria más contemporánea, la gloria de abandonar los valores correctos y clásicos y de hacer lo que se quiera cuando se quiera. Esa de entregarse al placer más hedonista, vamos, el arte por el arte. Esta gloria suena a poetas malditos que azotan al fútbol, la siesta, y que nos recuerda a todo lo que, a todos que tenemos exactamente el país que nos merecemos, por muchas veces que nos quejemos. Aquí nadie hace nada, somos todos unos sinvergüenzas, eso nos dice en este tema León Benavente. Gloria.

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Y esperando que este ramito os haya sabido a gloria bendita, como el título de esta canción de Mario Díaz, que dejamos a todos los amantes del podcast, nos despedimos. Que seáis vosotros mismos la mejor manera de alcanzar este estado de gloria. Gracias por estar ahí y agur. Hasta el próximo miércoles. 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